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1: Pilla. Hay ojos que no se hacen los ciegos porque las paredes no solo tienen oídos, ¿viste?

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1: Vamos. 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
1: Muy, pero muy buenos días. Bienvenidos a Franja Roja, correspondiente a hoy día, martes 15 de septiembre del año 2026, mitad de mes de septiembre. Mitad de mes de septiembre, oportunidad en la que tenemos 9 grados de temperatura. Se anuncia un clima fresco al amanecer y también durante el día. Vamos a tener una, por lo menos una mañana fresca, tarde un poco más cálida. Vientos en el sector sur para hoy. 22 marca la máxima para hoy según el Servicio Meteorológico Nacional en esta jornada de martes 15 de septiembre del año 2026. Primeros títulos que marcan la jornada informativa. Nuevo titular de IPS priorizará el acceso a los servicios y medicamentos e insumos. Asegurados, funcionarios y ciudadanía todas se encuentran expectantes en las primeras acciones del doctor Derlis León al frente del Instituto de Previsión Social, cuya designación fue dada a conocer el domingo 13 de septiembre en reemplazo del doctor Isaías Fretes, quien pasó a ser ministro de Salud Pública. Todo mi esfuerzo va a estar en acercar al acceso tanto a nuestros servicios como a medicamentos e insumos, afirmó este lunes el nuevo presidente del Instituto de Previsión Social, quien es a su vez ex gerente de salud de la previsional, que destacó que el trabajo realizado por el doctor Fretes durante los 4 meses de su gestión facilitará la provisión de medicamentos vitales que generan un tremendo gasto de bolsillo. Otra información, la fiscalía expuso en juicio evidencias que fueron incautadas en la casa de Yucio. La fiscalía concretó este lunes último la producción de varias pruebas documentales en la continuidad del juicio oral y público al exministro del Interior, Arnaldo Yucio, acusado por cohecho pasivo agravado por su presunto vínculo con el narcotraficante brasileño Marcos Vinicius Espíndola Márquez de Padua. Son las evidencias que fueron incautadas en la casa del señor Yucio y se resaltó aquello que para el Ministerio Público es relevante, comentó la agente fiscal Verónica Valdés. Agregó que son documentos que guardan relación con algunos vehículos y documentaciones que también se relacionan con la empresa Back Angle, nombre comercial de la firma Ombu S.A. de Marcus Vinicius. El 22 de septiembre próximo continuará con la declaración de un testigo. Todavía no llega el juicio oral a instancias finales. Faltan la declaración de varios testigos, dijo la agente fiscal. La audiencia se desarrolló durante unos 45 minutos debido a que la fiscal Valdés y la jueza Yolanda Morel, que integra el tribunal de sentencia, debieron participar del enjuiciamiento contra el destituido ex intendente de Ciudad del Este y líder del partido Yo Creo, Miguel Prieto, en el caso Tiachela, que iniciaba a las 8:30 de la mañana. El tribunal, encabezado por la magistrada Adriana Planas, fijó la siguiente sesión judicial para el martes 22 de septiembre. En Isla Umbú, Aliana llama a garantizar un triunfo colorado en las municipales. Durante su visita oficial al departamento de Ñeembucú, el vicepresidente de la República, Pedro Aliana, encabezó un acto político en la ciudad de Isla Umbú, donde hizo un llamado a la dirigencia de la Asociación Nacional Republicana a votar masivamente por la lista 1 en las elecciones municipales del próximo 4 de octubre. En el encuentro oficializó su respaldo a la candidatura de Pegamio Colmán para la intendencia. Para la intendencia local. O sea que me traiciona la falta de anteojos, che. Tony, te cuento bien, ¿no? Qué jodido debe ser Chicato, ¿no? Y olvidarte de tu anteojo es mucho. Hugo Javier sigue en mejoría y preguntó por su madre. El ex gobernador Hugo Javier, ex gobernador de Central, presenta una evolución favorable dentro de su cuadro clínico y ya respira por sus propios medios. Tras ser retirada la asistencia respiratoria mecánica, informó el director nacional del Hospital Nacional de Itagua, el doctor Miguel Ferreira. Durante sus breves interacciones, González preguntó por su madre, lo que mantiene a los médicos con un pronóstico optimista respecto a su recuperación. El paciente responde a órdenes simples, mueve las extremidades e incluso intenta comunicarse con el personal, explicó Ferreira en conversación con la prensa. El exgobernador de Central sufrió un grave incidente médico y traumático, así ya le denominan, el pasado 6 de septiembre, mientras se encontraba recluido en la unidad penitenciaria industrial Esperanza. Fue asistido de emergencia en el Hospital General Barrio Obrero y trasladado por la mañana del 7 de septiembre al Hospital Nacional de Itagua en estado crítico. Bueno, y también no hay que apuntar solamente al hecho de que se está recuperando, también hay que apuntar a las investigaciones. ¿Qué fue lo que pasó realmente? ¿qué fue lo que pasó? Eso es lo que la gente tiene que saber, ¿verdad? Y las autoridades están obligadas a investigar, sobre todo las judiciales, ¿verdad? Todo lo que corresponde al Ministerio Público, porque una cosa así no se puede dar dentro de un penal. Se presta a suspicacias muchas veces, se utiliza lo que pasó con fines hasta políticos, con fines de desestabilización. Hay que ser sinceros, hay que decir las cosas como son. Entonces, la mejor manera de salir airosos de toda esta situación es que se investigue como corresponde. Si hubo una agresión en contra del exgobernador central, que se averigüe quiénes fueron y directo la responsabilidad sobre ellos. Es así de sencillo. Así de sencillo. Y así desenmarcar a la clase política, sea del partido o movimiento que fuere, porque, repito, se utiliza este tipo de cosas como para que todo Guau se preste a suspicacias, cuando que en realidad pueden haber otras cosas de por medio. Entonces, ¿qué otras cosas pueden haber? Y no sé. Eventualmente se tiene que investigar para ver justamente qué fueron esas otras cosas. La carne paraguaya está lista para conquistar al mundo. Arrancó el Meat Summit Paraguay 2026 con Nicolás Colazo Go como anfitrión en una conversación que reunirá hasta hoy martes 15 a los protagonistas de la cadena cárnica. La consigna planteada es dejar de vender solo kilos para construir valor, prestigio y una marca Paraguay capaz de conquistar mercados premium, digo bien. La carne paraguaya tiene todo para conquistar nuevos mercados, pero es necesario comprender que el desafío ya no consiste solamente en producir más. La oportunidad está en construir una identidad, diferenciar la calidad y lograr que cada eslabón entienda el valor del trabajo que comienza en el campo y culmina en el plato. Y ahí está, todo muy bien. A mí me parece perfecto. Pero hay que producir también para que el paraguayo tenga carne accesible. ¿Sí? Me ratifico en eso. Nuevas autoridades de salud de IPS defenderán su presupuesto 2027 el 21 de septiembre próximo. El nuevo ministro de Salud Pública, Isaías Fretes, deberá acudir el lunes 21 de septiembre ante la Comisión Bicameral de Presupuesto del Congreso de la Nación con la finalidad de presentar y defender su plan de gastos para el año 2027. En la misma fecha también deberá acudir el recientemente designado titular del Instituto de Previsión Social, Derlis León. Los cambios dispuestos el domingo último por el Poder Ejecutivo motivaron la reprogramación de las audiencias previstas inicialmente con ambas instituciones para el lunes 14 de septiembre. Ayer, precisamente, pero ante el cambio en IPS y en el Ministerio de Salud, justamente se prorrogó la defensa de los presupuestos por 8 días más. Es decir, que va a ser el próximo lunes, dentro de 7 días, el próximo lunes, la defensa de los presupuestos por parte de los responsables del Ministerio de Salud Pública y Bienestar Social y del Instituto de Previsión Social. Del ámbito deportivo, gran remontada de Joshua Duerksen para sumar puntos en Madrid. Esto en realidad teníamos que leer ayer porque fue el domingo, pero vamos a desarrollar hoy, sin duda alguna. Hay muchísima noticia que no estamos por factor tiempo en condiciones de darlas, pero que son bastante alentadoras y bastante optimistas, como por ejemplo en el ámbito deportivo. Luego de haber tenido en una sesión de clasificación en la carrera sprint que no fueron las esperadas, el domingo finalmente Joshua Duerksen pudo reponerse con una gran remontada y sumando puntos en Madrid en la Fórmula 2, largando desde la posición 15. Duerksen utilizó la estrategia alternativa, saliendo primero con gomas duras para extender su primera parada y atacar sobre el final con las blandas. Son algunas informaciones que marcan la jornada informativa y también algunas que pasaron. 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RL Comercial, desde el vamos del programa, ya desde deseamos que tengan un buen y productivo día y muchas gracias por permitirnos ser parte de su día a día y de su compañía, sobre todo en esta jornada de martes 15.

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Bueno, ¿qué decirles? A ver un poquito. ¿Se destrabó la huelga de médicos? Finalmente. Lo cual refuerza la teoría que estábamos diciendo ayer, ¿verdad? Acá, creo que un sector quiso quitarla a María Teresa Barandi del camino. Porque fue muy rápido, ¿no? Miren qué tiempo récord. O sea, asumió el nuevo ministro domingo. Vamos a la huelga. Obviamente aceptaron un aumento salarial, aumento por vínculo sería, por vínculos y nada. O sea, si tenés dos vínculos, tenés más que ganar. Creo que era 2 millones de guaraníes por vínculo, ¿verdad? O sea, si un médico tiene dos vínculos, va a ganar 4 millones de guaraníes más. ¿Eh? Por médico, para todos los médicos. Si queremos verle el lado positivo a la cuestión, bueno, no se tuvo que aumentar absolutamente nada en lo que a impuestos se refiere. Gobierno de Peña anuncia histórico reajuste salarial para médicos tras 14 años. Que también es cierto, ¿verdad? Los médicos hace 14 años que no tienen aumento salarial. El gobierno nacional y el Sindicato Nacional de Médicos oficializaron anoche un acuerdo histórico para fortalecer el sistema de salud pública. La medida dispone un reajuste de 2 millones de guaraníes por vínculo para médicos permanentes y contratados, incluso del Ministerio de Salud Pública y Bienestar Social. Además de estabilidad laboral, compensación por feriados y mayores recursos para insumos y medicamentos. Ahí está. El presidente de la República, Santiago Peña, destacó el acuerdo en redes sociales. Después de 14 años tomamos una decisión que reivindica a nuestros médicos, un reajuste de 2 millones de guaraníes para cada profesional. Esta es una decisión que mira al presente, pero también al futuro. Quiero más médicos, una salud pública más fuerte y un Paraguay donde cada ciudadano reciba la atención que merece. Voy a seguir tomando las decisiones necesarias para cuidar a nuestra gente y construir el Paraguay que queremos, dijo el primer mandatario. Por su parte, el vicepresidente Pedro Aliana comentó: acompañamos al presidente Santiago Peña en la firma del acuerdo que establece un reajuste de 2 millones de guaraníes para nuestros médicos. Reconocer a quienes cuidan de los paraguayos es también fortalecer nuestro sistema sanitario. El diálogo y el entendimiento son el camino para alcanzar el resultado de nuestros compatriotas merecen, dice. Para avanzar hacia el siguiente paso, la Comisión Directiva del Sindicato Nacional de Médicos del Ministerio de Salud Pública y Bienestar Social convoca a sus asociados a Asamblea General Extraordinaria para tratar un único punto, la huelga que estaba prevista para los días 21 y 22 de septiembre. La reunión se materializará el día de mañana, 16, siendo la primera convocatoria a las 19:30 y la segunda a las 20:30 en el ex seminario metropolitano en Asunción. ¿Cuáles son los puntos principales de este levantamiento de la medida de fuerza por parte de los médicos? El acuerdo que establece un reajuste total de 2 millones de guaraníes por vínculo, para médicos contratados y permanentes
del Ministerio de Salud Pública y Bienestar Social. La implementación será progresiva durante el 2027, 500.000 en abril, 500.000 adicionales en julio y 1.000.000 adicional en diciembre. O sea, todo esto se va a dar recién el año que viene, desde abril del año que viene. De darse, ¿cómo se va a dar? De cualquier lado van a sacar la plata. Eso seguramente va a ser así. Me parece lo más risible que, matemáticamente hablando, el ministerio o la ministra anterior ofrecía lo mismo. Ofrecía lo mismo. Y bueno, alguien pidió, seguro. Seguro. A esta mejora se suma la desprecarización de 2.300 médicos contratados. Eso estaba previsto. Orientados a avanzar hacia mejores condiciones laborales y fortalecer los recursos humanos del sistema público de salud. Bueno, en realidad, lo que el presupuesto 2027 no contemplaba en principio, el presupuesto de salud con la administración de Barán no contemplaba un aumento salarial. Pero después ella empezó a negociar en ese contexto con los médicos. Y logró el levantamiento o el no pliega la huelga de los especialistas, ¿verdad? Y también ofreció la desprecarización de 2.300 médicos contratados orientados a avanzar hacia mejores condiciones laborales y fortalecer los recursos humanos del sistema público de salud. Se ratifica el reconocimiento económico de 1.000.000 por cada feriado efectivamente trabajado. 1.000.000 por cada feriado. Beneficio que alcanzará a médicos nombrados y contratados. El fortalecimiento del sistema sanitario contempla además, creo que ese plus de feriados trabajados, ellos no tenían, tenían que trabajar por el mismo sueldo, pero desde hace 14 años, o sea, esto no es nuevo, no. El fortalecimiento del sistema sanitario contempla además 1.260.000 adicionales. No, perdón, 1.260 millones de guaraníes adicionales destinados a insumos y medicamentos con el objetivo de ampliar la capacidad de respuesta de los servicios y mejorar la atención de la ciudadanía. El ministro de Salud Pública, el doctor Isaías Bretes, destacó el alcance de las medidas adoptadas en una conferencia de prensa celebrada tras concretarse el acuerdo. El presidente de la República ha tomado la decisión de realizar la más grande reivindicación salarial de la historia. Después de 14 años, hoy se va a reivindicar a los médicos, expresó. O sea que ellos la última vez que tuvieron un aumento fue, a ver un poco. Durante el gobierno de Lugo sería entonces. Hay que ver cuánto fue el aumento de ellos durante el gobierno de Lugo. Por supuesto, hay que contemplar ciertas situaciones, como que en esa época el combustible estaba muchísimo más barato, por ejemplo. ¿Y qué tiene que ver el combustible? El combustible ni mueve al país. A mí no me sirve de nada tener un dólar bajo si tengo un costo combustible alto como el que tenemos ahora, porque de todos modos la logística del país se mueve en base a vehículos que consumen combustibles, por lo general diésel, ¿verdad? Entonces vos podés decir un producto que vos mandabas a traer de Ciudad del Este en el año 2023 con un dólar a 8.000, 10 dólares te salía 80.000 guaraníes, hoy día te sale casi 5.950 hasta la venta, 59.500 te sale el mismo producto que hace 3 años. Te salía 80.000, pero el combustible estaba
Bueno, no tan bajo tampoco, ¿verdad? Porque primero era la pandemia, después era el COVID, la guerra Rusia-Ucrania. Y creo que estaba, en esa época estaba 7.500, 8.000 por ahí el litro, ¿verdad? Ahora está por las nubes, está el combustible. ¿Ya? Y quienes transportan esas mercaderías te cobran el combustible, hablando mal y pronto, ¿verdad? Hay un reajuste del combustible y sube el transporte. A lo mejor, de hecho, sube el producto, porque todo se trae de otros países, ¿verdad? Estamos hablando de productos importados por barcaza que se mueve a diésel. O sea, ya se llega lo mismo a vender. Por supuesto que el combustible ya es otra cuestión. Yendo nomás al punto, en esa época yo no sé cuánto estaba el combustible cuando ellos tuvieron el último reajuste salarial. Pero hoy el transporte personal mismo se encareció tremendamente, ¿verdad? Cuesta mucho más plata moverse que hace años atrás. ¿Que hace cuánto? 3 años atrás. Bueno, acuerdo que contempla 2 millones de reajuste para médico, que es posible gracias a que tenemos un presidente que tomó la decisión política de priorizar la salud como nunca antes. Este es el camino que queremos para el Paraguay, una salud pública más fuerte para todos, sostuvo el doctor Isaías Fretes. Bueno, el Poder Ejecutivo garantizará los recursos necesarios para hacer efectivo el reajuste y realizará las adecuaciones correspondientes en el marco del Presupuesto General de la Nación 2027, que se va a tener que defender el próximo lunes por parte del Ministerio de Salud. Hoy es martes. Tienen que trabajar a toda máquina. El entendimiento también contempla la recuperación de los días no trabajados en agosto y permiten causar el conflicto mediante el diálogo. El gobierno avanza así en 4 ejes: mejora salarial, mayor estabilidad laboral, reconocimiento de los feriados a trabajadores y fortalecimiento de la provisión de medicamentos e insumos con una mirada integral sobre las necesidades de los profesionales y de la ciudadanía. La comisión directiva de SINAMED, Sindicato Nacional de Médicos, emitió un comunicado el 13 de septiembre, jornada en la que el doctor Isaías Fretes fue designado por el presidente de la República como nuevo ministro de Salud, que expresa desde el Sindicato Nacional de Médicos: le deseamos el mayor de los éxitos en su gestión, entendiendo que una administración fructífera se traducirá en una mejor atención en la salud para todos los paraguayos. Le manifestamos nuestro firme compromiso de diálogo y el espíritu conciliador ante esta compleja crisis que estamos atravesando. Esto era, repito, el lunes. Llegando a este punto, por la falta de respuesta del Ministerio de Salud Pública y Bienestar Social en todas las etapas a nuestro reclamo y así también podido evitar ese conflicto, consideramos que el inicio de su gestión representa una oportunidad histórica y un espacio de renovación institucional, pero desde el primer minuto dejamos en claro nuestra postura de no renunciar a nuestro legítimo pedido de reajuste salarial para todos los médicos del Paraguay, decía el comunicado del lunes pasado. Después, el comunicado más largo: confiamos en su liderazgo y mediante su escucha activa y constructiva lograremos dignificar la labor de todos los médicos del Ministerio de Salud y fortalecer el sistema público de salud. Esperamos que sea protagonista directo de un cambio histórico para el gremio médico y la salud del Paraguay y se ponga de nuestro lado, no solo de su gremio, sino de todos los funcionarios que componemos el Ministerio de Salud y del pueblo paraguayo. Bueno. En fin. Rápidamente, ¿verdad? El tema nomás es que si es que se pudo hacer el doctor Fretes, pudo haberlo hecho la anterior ministra. Algo pasó ahí. No. Insisto con que no sé. Pero bueno, acá lo importante es ya no mirar a las personas, sino que mirar que se levantó la huelga médica, ¿verdad? Prevista para el 21 y 22 era, ¿verdad? Para el 21 y 22 de septiembre pasado. Ahora vienen los maestros.
también los maestros, que también piden sus reivindicaciones. No termina acá, ¿no? Y menos mal que los policías y militares tienen, por constitución, tienen prohibido levantar, hacer huelga. Ya entego, digo. Porque este pues es el momento de las medidas de fuerza, que en la mayoría de los casos obviamente es justo, son justos, ¿verdad?, los reclamos. Porque yo repito, yo tengo la tesis de que el que se prepara siempre va a querer prosperar, y la forma de prosperar es ganando más dinero, más pecunio, ¿verdad? Teniendo más pecunio, ¿verdad? Ganando más dinero, porque se prepara, quien se preparó siempre va a querer ganar más. Entonces eso hace que cada reclamo sea justo. Nos guste o no, muchas veces la posición de los gremios, ¿verdad? El punto nomás es que ¿hasta dónde alcanza la plata? Es el tema. Y ahí es donde hay que hacer una reestructuración total del Estado y ver qué es lo que se está abonando al santo botón, ¿verdad? 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
1: Bueno, hoy en Coronel Oviedo, y ojalá también se dé por aquí, ¿verdad? Porque no deja de ser interesante. El Ministerio del Trabajo, Empleo y Seguridad Social realizará el primer encuentro dirigido a trabajadores rurales interesados en acceder a empleos temporales en España, en el marco de la segunda edición del programa de migración laboral circular. O sea, ese Ajatayú, Ajata España, esa defensa peiteamba apujayú. La jornada comenzará a las 16 horas en la sede del Servicio Nacional de Promoción Profesional de Coronel Oviedo y marcará el inicio de una serie de convocatorias que se extenderán durante septiembre y octubre en diferentes zonas del país. Probablemente pueda ser también aquí en Itapúa. Se desarrollará por Paraguay en coordinación con España y busca facilitar el acceso a trabajadores paraguayos a empleos formales y temporales en el sector rural bajo contratos legales con garantías de respeto a los derechos laborales. Una vez cumplido el periodo establecido, los participantes deben retornar a Paraguay. O sea, nada de quedarse, muchachos, ¿verdad? Bueno, evidentemente no está contemplado Itapúa. El Ministerio de Trabajo, Empleo y Seguridad Social, junto al Ministerio de Agricultura y Ganadería, prevé llevar estas jornadas a otros puntos con potencial para el empleo agrícola, entre ellos Caguazú, Pilar, Xoreca, Zapá y Areguá, además de otras localidades, dice. Bueno, la convocatoria es abierta tanto a hombres como mujeres con una experiencia y conocimientos de tareas agrícolas, con especial interés en perfiles vinculados a la recolección de frutos rojos. Una de las actividades contempladas dentro de las oportunidades laborales en España. Más allá del ingreso económico pueden obtener durante su permanencia en el extranjero, el programa que pueden obtener durante su permanencia en el extranjero, en este caso España, el programa apunta a que los trabajadores incorporen nuevas técnicas, conocimientos y experiencias que luego puedan aplicar a su regreso, especialmente en la agricultura familiar y las actividades productivas del sector rural. El Ministerio del Trabajo, Empleo y Seguridad Social recuerda que la participación y todo proceso de selección son gratuitos y se desarrolla bajo el memorándum de entendimiento en materia de migración circular firmado entre la República del Paraguay y el Reino de España. Si alguien quiere ir a España, ¿verdad?, a trabajar en la recolección de frutos rojos. Escuché muchísimas experiencias positivas y algunas negativas, que Guau dice que es esclavitud. Da ya jamo algo te tan, no es lo mitad.

ñaca manduleada aguaya. Así nomás es. Uno. Y dos, hay horas de jornada laboral, hay horas de descanso y hay... Es muy interesante. Y para lo que gana mucha gente es mucho mayor el salario y es todo pago prácticamente. Todo pago. Prácticamente. Así que esos poquitos que se fueron, de los que se fueron, esos poquitos que se quejan de cualquier cosa nomás. No se les puede luego dar oportunidad a la gente que cumplió, ¿verdad? Repito, esto es para gente que quiere primero que nada conocer otros lugares, primero, segundo, conocer justamente de qué técnica se usa en España para la recolección, en este caso particular de frutos rojos, más de los frutos rojos y uva, ¿cómo se llama? Todos los frutos, muchos frutos rojos, frutilla, la brena, heredia, que tienen su especial técnica, ¿verdad? Particularmente para gente que quiere ganar más de lo que ganaría acá, ¿verdad? Representa una oportunidad económica también, además de conocer otros lugares, cambiar de aire, no viene mal cambiar de aire. Y hay gente que hoy por hoy, teniendo a la agricultura como sustento, hoy por hoy no tiene la misma bendición que tenía tiempo atrás, por ahí. Es para gente que no la está pasando bien de repente, que quiere migrar por tiempo, porque este no es para quedarse un ratito, lo más dejó a Hatayú, ¿verdad? Como les dije, enviar remesas a sus familiares y a la vuelta seguramente poder hacer algo, ¿verdad? No contempla Itapúa. No encontré otras localidades, dice también, pero no contempla. Seguro que vamos a enterarnos si es que se diera, ¿verdad? Por acá. Pero no... Nunca está de más, repito, mucha gente quiere cambiar de aire. ¿Y es lejos de España? Y sí, es lejos de España. Pero, viste, considerando que no... Es un convenio de... un memorando de entendimiento. Al interesado le sale prácticamente gratis ir. Y trabajo seguro ya, ¿verdad? ¿Cuántos se fueron tipo gallito ciego, verdad? A muchos les fue bien, a otros no tan bien, ¿verdad? Y no, me refiero a otros rubros, ¿verdad? Está bien. Cada quien elige su destino. Muchas veces no quiere salir también del país. Y eso que más se queja es lo que tiene que salir y a ver cómo es la situación en otros lugares. Es en Duceta la polca de Buenos Aires, de Jodas, es en Duceta más la polca, gente. Así es, hay que hablar nomás con la gente que se va buscando nuevos horizontes, se va al extranjero. Más paraguayos que nunca se sienten en el extranjero. Así es. 7:01 en la República.

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1: 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A ver, ahí está.

0: Chespirito. Chespirito prepara el regreso de Don Ramón y el Chapulín Colorado. El universo de Chespirito se prepara para regresar a las pantallas con las nuevas historias. Roberto Gómez Fernández, hijo de Roberto Gómez Bolaños, confirmó que trabaja en varios proyectos destinados a mantener vigente el legado de su padre. Entre ellos, una producción centrada en Don Ramón y una película del Chapulín Colorado. Según información publicada por Bloomer Línea, el proyecto sobre Don Ramón pretende presentar una propuesta diferente a todo lo realizado anteriormente con el popular personaje de la vecindad del Chavo del Ocho. ¡Nuevos! La producción se encuentra en desarrollo y apunta a ofrecer una nueva mirada sobre los personajes más recordados de la televisión latinoamericana. Jamás ni va a ser lo mismo, de verdad. Jamás. Paralelamente, Gómez Fernández avanza en el guión de la película del Chapulín Colorado en formato live action, es decir, con actores reales. La historia estará enfocada en los orígenes del particular superhéroe mexicano y, de acuerdo con declaraciones recientes del productor, la cinta no será animada. El proyecto se encuentra en camino hacia la etapa de producción, aunque todavía no se ha revelado quién interpretará al protagonista. Gómez Fernández también experimenta con formatos verticales pensados especialmente para las nuevas plataformas y el consumo de contenidos desde teléfonos celulares. A esto se suma una nueva serie animada del Chavo del Ocho, ampliando las posibilidades para que los personajes creados por Chespirito lleguen a nuevas generaciones. Bueno, la dimensión del el legado ayuda a explicar por qué estos personajes continúan experimentando interés desde décadas después de su creación. La Secretaría de Cultura de México, mediante su sistema de información cultural, registra que Ramón Valdés comenzó a trabajar con Roberto Gómez Bolaños en 1968 y que desde el 71 formó parte del Chavo del Ocho interpretando a Don Ramón, personaje que terminó convirtiéndose en el más reconocido de su carrera. Valdés falleció en 1988 a los 64 años. Un comunicado de la Secretaría de Relaciones Exteriores señaló que el Chavo del Ocho continuaba siendo un referente cultural en Brasil y que Don Ramón conservaba una fuerte presencia en el público de ese país incluso décadas después de su aparición en televisión. Y en el caso del Chapulín Colorado, la Lotería Nacional de México reconoció oficialmente que el personaje que fue creado por Chespirito en el 1970, y que durante 5 décadas se convirtió en una figura reconocida en México y Latinoamérica. Su particular combinación de humor, torpeza y espíritu heroico terminó convirtiéndolo en uno de los personajes más emblemáticos de la obra de Gómez Bolaños. No, espectacular. Hoy día las criaturas se clavan frente al televisor con Chespirito, sobre todo con el Chavo del Ocho y el Chapulín Colorado. Y estamos hablando de una serie creada en 1970. Una barbaridad, ¿no? Y está en Netflix. ¿No sabes que está en Netflix, Tony? El Chavo. Chespirito, está en Netflix. O sea, el Chavo del Ocho está en Netflix. No sé si el Chapulín, pero particularmente el Chavo del Ocho es el más reconocido, o sea, la más reconocida historia de la saga de Chespirito, ¿verdad? Pues después tenés los caquitos, tenés, ¿cómo se llama el otro? El de Lucas y Chaparrón. No recuerdo cómo se le llamaba. Aparte el Chavo y Chespirito, el Chapulín. Y después el Doctor Chapatín. 7, 8 personajes. Ahí en total. 7, 8. Minisagua en total. A Simio se le llama. Yo le estoy poniendo nomás ya nombre. O sea, aparte del Chavo y el Chapulín, está la historia de los chifladitos. Esta. Lucas Tañeda y Chaparrón aparte. Una de los caquitos, que en principio era Don Ramón y Chompiras. O sea, Peterete, no sé, Chompiras, después tenés, después pasó Botija, ¿verdad? Después el doctor Chapatín, ahí ya tenés cuánto, 4 con el Chavo y el Chapulín, 5 después propiamente Chespirito con distintas historias, 6 aproximadamente. Está muy bueno, marcó la infancia de muchos y sigue marcando. Yo no sé si la televisión hoy día, no sé, habrá canales que sí lo difunden. La verdad que no sé, no consumo prácticamente televisión, mucho menos extranjera, ¿verdad? Pero sé que en Netflix está. 7:10 en la República. A ver un poquito. Jack Sparrow lo hizo de nuevo. Bueno, esta es historia del espectáculo. El agua de tanga que dejó en shock a Nicole Kidman y a Sandra Bullock. Ñan de Yara, política europea. 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Las exportaciones acumuladas superan los 1.010 millones de dólares en lo que va del 2026. Maquila paraguaya, 1.010 millones de dólares en lo que va del año 2026. ¡Qué gigantes que somos! 7:11.
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0: 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Bueno, el régimen de Maquila, estábamos hablando del régimen de Maquila, que mantiene una dinámica creciente en Paraguay y ya generó cerca de 39.000 puestos de trabajo, mientras las exportaciones acumuladas superan los 1.010 millones de dólares en lo que va del año y se busca llegar a 1.500 millones para el fin de año. Diego Pirat, secretario ejecutivo del Consejo Nacional de Industrias Maquiladoras de Exportación del Ministerio de Industria y Comercio, destacó que el crecimiento de la actividad está acompañado por la incorporación de nuevas inversiones. En lo que va del año 2026, fueron aprobados 49 proyectos bajo el régimen de Maquila, correspondientes a rubros como el ensamblaje, confecciones, desarrollo de software y servicios intangibles. También se sumó un proyecto destinado a la fabricación de máquinas expendedoras de peluches, mientras que las autopartes y confecciones continúan entre las principales actividades del sector. Peirat resaltó que el dinamismo de la maquila se traduce no solo en mayores exportaciones, sino también en generación de empleo y motivación económica. En movimiento económico, digo bien. El régimen de maquila realmente hace que muchos decidan definitivamente venir a Paraguay, instalarse y aprovechar las ventajas competitivas que tenemos, afirmó. Y sí, 1% es el impuesto por exportación. 1%. ¿Quién no va a querer, ¿verdad?, venir a invertir en nuestro país? Claro que sí. En este sentido, sostuvo que la llegada de nuevas industrias genera un efecto positivo en los territorios donde se instalan y favorecen la expansión de otras actividades. En agosto se registraron cerca de 6.000 operaciones de comercio exterior entre importación de materias primas y exportación de productos terminados. Para Pirat, el crecimiento de la maquila confirma el potencial de la industria paraguaya al señalar que la actividad genera beneficios que van más allá de las exportaciones, mediante el empleo formal, movimiento económico y nuevas oportunidades de inversión. El sector registra un crecimiento significativo con un 26% más de exportaciones frente al mismo periodo del año anterior y apunta a cerrar el 2026 con un nuevo récord de envíos. Solo en agosto, las empresas maquiladoras alcanzaron un nuevo récord mensual con exportaciones por alrededor de 150 millones de dólares. Con 4 meses todavía por delante, el sector busca superar los más de 1.300 millones exportados durante el año 2025 y llegar a aproximadamente 1.500 millones de dólares. Brasil continúa siendo uno de los principales destinos de los productos paraguayos bajo este régimen, en tanto que el 77% de las exportaciones de maquila tienen como destino el Mercosur. La cercanía con Brasil y Argentina, sumada a la estructura de costos, constituye uno de los principales atractivos para los inversionistas. El sector también busca avanzar en una mayor descentralización, ofreciendo alternativas de instalación y en otros departamentos donde exista disponibilidad de mano de obra y energía eléctrica. Muy interesante. A ver un poco. Maquila, casi 40.000 empleos, busca batir un récord de nuevos envíos. Exportaciones acumuladas ya superan los 1.010 millones de dólares en lo que va del año 2026. Estamos a septiembre y pretenden superar los 1.000 o llegar aproximadamente a los 1.500 millones de dólares en exportación, ya que en el año 2025 se superó un poquito los 1.300 millones de dólares en productos maquilados en Paraguay y exportados al extranjero. 7:35.
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0: 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Siete con cincuenta y nueve en la República. La actual temperatura en la capital departamental del Itapúa es de... política europea. El tío Colorado como preso. No me marca la temperatura. A ver, 12 grados. Gracias, Facu González. ¿Qué tal? Buen día. Acá ya tenemos nuevo co-equiper. Facu, ¿cómo te va? Buen día.
1: Buen día, Javier. Un gusto, un placer. Amanecimos con un fresquito, ¿verdad?
0: Se me colgó mi teléfono, tío. A veces de las caídas.
1: Para eso estamos para cubrir.
0: Está bien ahí, bien ahí. ¿Cómo estás? ¿Todo bien?
1: Bien, excelente. Arrancamos un día fresco, como decía hoy, pero con mucha esperanza, ya saliendo el sol. Ya con todas las ganas de salir a saludarle a los amigos, a los vecinos, a hacer conocer también nuestras propuestas, ¿verdad?
0: Bueno, ¿quién es Facu González, antes que nada?
1: Facu González, un encarnaceno, nacido, criado en esta ciudad, ingeniero agrónomo, cursé todos mis estudios en esta ciudad. Hoy me dedico al sector privado, también estoy dentro de la dirigencia cooperativa en mi comunidad, dentro del gremio de ingenieros agrónomos de Itapúa. Creo hoy que Facu González es una persona que se dedica a su comunidad. Siempre estoy muy atento a las debilidades sociales que tiene mi comunidad. También siempre estuve de cerca con los amigos, con los vecinos, con los diferentes grupos en donde estoy y también en los que no estoy, ¿verdad?
0: ¿De qué barrio sos, Facu?
1: Yo soy del barrio Catedral. Vivo
0: pleno centro.
1: Desde que nací, vivo en la misma casa. Estoy frente al centro regional. Bien atareado por las mañanas temprano con el tráfico. Acostumbrado, ¿verdad?, ya al bullicio de diferentes horarios escolares. Pero muy contento, conozco muy bien la realidad, tanto del centro de Encarnación, de sus barrios, de su sector comercial y también de su costanera.
0: Tu recorrido, ahora que estás en campaña porque querés ser concejal municipal de Encarnación, ¿no es nuevo tu recorrido entonces? O sea, ¿hace tiempo que venís trabajando o recorriendo la ciudad? Como buen encarnaceno conoces seguramente cada rincón de la ciudad, ¿verdad? Nosotros los encarnacenos, pues, nos conocemos todo, ¿verdad? Supongo que conoces todo lo que es Encarnación entonces.
1: Tengo una particularidad. Yo me crié con mi mamá y mis abuelos. Desde muy chico era una tradición los domingos después de almorzar salir a recorrer toda la ciudad. El famoso paseo. Sí. Pero increíblemente mi mamá tenía las ganas de recorrer rincón por rincón sin importar el estado del camino, ¿verdad? Entonces nosotros, ya de muy pequeñito, yo recorrí todos los rincones de Encarnación, conozco muy bien todas las realidades que tenemos. Soy una persona apegada a la situación que tenemos hoy y hay muchas falencias, que no son solamente de ahora, ¿verdad? Hay muchas cosas por mejorar. Hay cosas buenas también. Encarnación es una ciudad que proyecta algo demasiado esperanzador y por sobre todo es la calidad humana que tiene el encarnaceno.
0: Interesante es para mí, desde mi punto de vista, que los jóvenes se involucren en política. Vos sos bastante joven. ¿Qué edad tenés, Facu?
1: Me suelen decir lo mismo, ¿verdad? A pesar de que tengo 31 años, yo...
0: ¿Sos joven todavía, 31 años? Hasta los 38 uno joven todavía. Después ya pasa ya...
1: Estoy queriendo llevar a los 40 por ahí, pero bueno. No, realmente desde...
0: 31 años.
1: Cumplidos, sí. Desde mi mayoría de edad estoy involucrado con actividades sociales, ya como voluntario en una ONG. Y ahí también me di cuenta de la realidad que afronta nuestra sociedad, ¿verdad? Y aparte de eso me di cuenta de que las transformaciones reales no se hacen exclusivamente en un voluntariado. Las transformaciones reales se hacen desde la política.
0: Exactamente.
1: Pero hay que saber ejercer el poder. Hay que tener esa sensibilidad social, que para mí es fundamental. Alguien que está de cerca con la realidad es únicamente quien va a poder saber gobernar.
0: Claro, pero después de todo, pues es la gente la que te ayuda a ejercer el poder y hace que vos salgas bien. Porque hay proyectos por ahí que la gente misma te presenta después de los que vos presentás también como proyecto para llegar a una a un puesto clave como es la Junta Municipal, por ejemplo, supongo, ¿verdad?
1: Yo siempre digo que una cosa es llegar a los cargos electivos y otra cosa muy diferente es saber las realidades sociales para poder buscar soluciones. Llegar cualquiera llega.
0: Sí.
1: Ejerce un poco más de inversión en su campaña y hay gente impresentable que llega y no hace nada en 5 años, más que tener un perfil político, ¿verdad? Pero yo siempre valoré la oportunidad de ocupar los cargos electivos, pero también marcar una diferencia, dejar un precedente y también de esa forma hacer subir la vara del político en Carnaceno para que los que están detrás, al costado o delante, se pongan la camiseta y también por vergüenza quizás salgan a trabajar.
0: Bien ahí. Bueno, yo no sé si te diste cuenta, estoy iniciando un poco al revés esta entrevista porque después vamos a ir seguramente a que me cuentes un poco de tus proyectos o tus ideas, pero ¿por qué la gente te tiene que votar, Facu?
1: Sí, pues, empezamos
0: al revés, ¿verdad? ¿Por qué la gente te tiene que votar? Y después vamos a ver otra vez vamos a ir desglosando un poquito lo que tenés para ofrecer.
1: Facu González es un joven comprometido con su comunidad, con su ciudad, con Encarnación. Yo soy una persona que muchos encarnacenos ya conocen, saben dónde vivo, saben que yo siempre estoy en la calle. Yo soy una persona que no necesito esconderme y soy una persona de acción. La gente, el 4 de octubre, si elige por mí, es por mi confianza, por mi acción y también, por sobre todo, por una foja de vida que ya vengo realizando, no solamente en momentos electorales. Facu González hace muchos años, yo te aseguro que más de 10 años vengo trabajando por mi comunidad, vengo trabajando por mi sociedad. Uh-huh. Y tener un cargo dentro de la Junta Municipal me va a dar un poco más de herramientas para hacer transformaciones reales y más grandes.
0: ¿Hoy qué tenés para ofrecer? ¿Qué, por ejemplo, tenés para ofrecer si llegaras a la Junta Municipal, si fueras concejal municipal?
1: Mi experiencia dentro del deporte, soy delegado también del Club Universal ante la Liga Encarnacena, soy dirigente de un club deportivo, conozco la realidad deportiva y la deficiencia también de lo que es el deporte encarnaceno en diferentes ramas. No estoy hablando exclusivamente del fútbol ni del básquetbol, hay deportes que no son vistos por nuestro municipio, pero sí pueden ser un valor agregado para el turismo de Encarnaceno. El turismo, algo que me compete muy de cerca, aparte de ser ingeniero agrónomo y estar en la cooperativa, también me dedico a alquileres temporales. Eso significa que sí vivo la realidad del turismo y sí sé cómo trabajar con el turismo para que no sea solamente de una temporada alta, de una temporada de 3 meses, aparte de un mes, que es el Rally Mundial. Nosotros tenemos que trabajar muy de cerca. Hoy Cheva tiene un proyecto adoptado que me parece increíble, el Centro de Convenciones, que es sumamente importante para un turismo educativo y académico. Es excelente la propuesta, que yo acompaño 100%, así como muchos otros proyectos que venimos acompañando con Cheva. Y aparte de eso también, el comercio para mí es sumamente importante. Si bien vengo de una familia trabajadora, son comerciantes por decirlo, criado con mi mamá, mi abuelo, mi abuelo panadero confitero muy famoso y conocido, don Floreal González, mi mamá peluquera, sé lo que es el valor del sacrificio y sé también lo que pasa en mis vecinos que emprenden, mis vecinos que tienen alguna empresa o algún emprendimiento. Entonces voy a trabajar muy de cerca. La realidad es muy difícil. Hoy vivimos un comercio un poco apagado, poco dinámico, pero tenemos que encontrarle la vuelta. Tenemos que tener diálogo, tenemos que estar de cerca con el comerciante, no solamente pasar a cobrarle una factura de patente comercial, sino que acercarnos a ver cuál realmente es su necesidad, en qué nosotros podemos colaborar, qué beneficio le podemos ofrecer. Y también en la juventud, ¿verdad? Todavía tengo que decirte, Javier, no te había mencionado, yo fui 2 años presidente del Centro de Estudiantes de mi universidad y también 2 años presidente del Centro de Estudiantes de Universidades Privadas de Encarnación. Conozco muy de cerca la realidad del universitario encarnaceno, del universitario de alrededores también, porque me tocó tener compañeros que viajaban por lo menos 5 horas para llegar a estudiar, otras 4 horas y volver otras 5 horas hasta su casa. Conozco la realidad del transporte público, que lastimosamente hoy vemos un déficit tremendo. Lastimosamente aquí no hay un diálogo sincero entre sector privado y sector público. Hablamos del municipio y las empresas que prestan el servicio. Hoy tenemos un diálogo muy sincero y franco con las empresas. Ya desde la campaña tenemos una proyección para lo que va a ser el transporte público en Carnaceno. En donde lo único que pide en contraparte el sector privado es garantía para que sus colectivos tengan funcionabilidad durante todo el año y en los horarios que también están emplazados.
0: Claro, categórico. O sea, ¿sos consciente entonces de que Encarnación vive prácticamente en un 70-80% del comercio cuando no es pretemporada turística? Y en ese contexto te quiero preguntar, y vayamos a la realidad actual. Vez pasada, nuevamente se dieron episodios muy poco decorosos para la ciudad de Encarnación en lo que respecta al circuito comercial, nuevos hechos de estafa. Ayer estaba hablando con un comerciante, creo que lo conocía, Daniel Ferreira. Es vergonzoso todo lo que está pasando, sobre todo por la fama que adquiere Encarnación por culpa de 3 o 4 personas, él decía. Y es una situación que hay que atacar, discúlpame que te diga, hay que atacar también desde la Junta Municipal, brindar las herramientas a quien sea para poder atacar ese tipo de hechos ilícitos. ¿Hay algún tipo de conversación ahí en la...
1: Contame. Yo estuve recorriendo también el circuito justamente la semana pasada y eso es lo importante. Hoy cuando, antes de hablar acá al aire, estábamos hablando, me decías que tengo que estar corriendo, ¿no? Yo te digo, quiero estar caminando porque quiero escucharle a la gente. Y esa es la importancia, o sea, es lo que yo rescato de esos recorridos que hago por las calles caminando. Recorrí de punta a punta el circuito comercial, me fui desde el mesitero hasta los empresarios ya con una cadena grande. Y siempre puntualizaron dos cuestiones: el orden dentro del circuito comercial, las estafas y los mal llamados pirañitas, que son realmente...
0: Son parte de las estafas.
1: Son tres cosas que puntualmente piden: el orden generalizado, orden en cuanto a tráfico, orden en cuanto a limpieza y basureros. También las estafas, me puntualizaron muy claramente el tema de las estafas. Y son personas que vienen de otras ciudades, y te doy ejemplo, Ciudad del Este, Pedro Juan Caballero, vienen, sacan una patente comercial, instalan un comercio de pantalla, inclusive que con poco contenido, y lo que hacen es trabajar en contubernia con los pirañitas.
0: Sí, así es.
1: Cuando llega el cliente, los pirañitas, con una experiencia tremenda, lo agarran, lo secuestran, entre comillas, y lo llevan hasta ese comercio. Y ahí es donde se prestan a la estafa con las tarjetas. Lastimosamente, una vez que vos cruzás de otro país, así como Posada o otras provincias acá de la Argentina, tenés un desconocimiento claro. O sea, no sabes dónde acudir y vuelven con la desilusión. ¿Y qué pasa? Se hace un efecto de publicidad de boca en boca. ¿Y cuál es el mensaje que están llevando desde Encarnación? En Paraguay te estafan, te joden, te roban.
0: Es cierto.
1: No te vayas.
0: Es cierto.
1: Y estamos perdiendo público. Estamos perdiendo plata que entra en Encarnación por culpa de desconocidos, de forasteros que vienen a estafarnos. Y los propios pirañitas, que son encarnacenos muchos, son los que se prestan a esta realidad.
0: Ahora, pero ¿qué? Más allá de todo, el problema ya lo conocemos. La solución.
1: Hablando ayer con Cheva, también estuvimos viendo la misma temática. Y en un breve diálogo, cero habilitación de patente comercial para las personas que no cumplen los requisitos. Y así como también cero habilitación para ellos, cuando no estén habilitados para comercializar su producto, para afuera. Vamos a poner un orden detrás de Mega Shop. Y disculpen la propaganda,
0: sí, no hay
1: ¿verdad?
0: Problema.
1: Pero detrás hay una suerte de comunidad que se montó fraudulentamente, que invadieron una propiedad, y de ahí salen justamente estos pirañitas que salen al acecho y hacen el trabajo
0: sucio
1: con estos pseudos empresarios. Vamos a atacar muy de cerca. Encarnación tiene que ser la ciudad más segura, más limpia y más ordenada del país, aparte de ser la más bonita. Por el calor humano que genera Encarnación, tiene que ser la más limpia, la más ordenada y la que más progresa.
0: Ya, ojalá se dé realmente, si es que llegan juntos con Sebastián Remensovsky, si llega a ser intendente, vos llegas a ser concejal municipal, que supongo que están demasiado seguros sobre los próximos resultados, según estoy viendo un poquito el termómetro por parte de ustedes.
1: Nada es seguro,
0: pues todos están seguros a la vez. O sea,
1: es seguro, pero estamos haciendo el trabajo correcto. Tenemos un equipo demasiado sano, tenemos un equipo con una mezcla interesante entre experiencia y juventud. el dinamismo de Sebastián es a lo que nosotros nos da un poco de garantía también, porque una persona de acción es una persona que hace, es una persona que cumple y una persona de palabra, ¿verdad? Entonces, a nosotros nos da la garantía de salir a dar la cara por él y pedir el voto para Cheva Remesovsky y en mi caso para Facu González.
0: ¿Qué lista sos, Facu?
1: Soy lista 1.
0: ¿Qué opción quiero decir?
1: Estoy en la opción 7. El que juega la quiniela 07 el revólver, ahí me van a encontrar.
0: Ahí. Chale. Bueno, contame un poco el tema de la... ¿Hay proyectos PreviLab, una cosa así?
1: Emprende Lab es un proyecto que a mí me parece muy interesante.
0: ¿Es nuevo? ¿Es tuyo?
1: Es un proyecto que tenemos en conjunto con Cheva. Emprende Lab es un proyecto en donde nosotros vamos a hacer una oficina en donde le vamos a dar el acompañamiento a aquella persona joven o adulta en Carnacena que quiera emprender. Y me toca muy de cerca. Yo desde muy joven intenté emprender en varios ámbitos.
0: Cuesta un montón.
1: Sí, cuesta muchísimo.
0: Decime a mí.
1: Y por propia experiencia puedo decir que es lo que yo siempre busqué, Emprende Lab.
0: Sí.
1: Va a ser una oficina en donde le vamos a dar el acompañamiento al encarnaceno que quiera tener un emprendimiento.
0: ¿Y qué significa, para no redundar mucho, qué significa acompañamiento?
1: El ropaje técnico profesional.
0: Ah, bueno.
1: Le vamos a dar estadísticas, le vamos a estar ofreciendo también un análisis de mercado realmente y le vamos a estar dando la recomendación para que ese emprendimiento sea factible, sea rentable y que no termine cerrando en pocos meses. Lo que pasa con muchos jóvenes, muchos queremos emprender, por ahí conseguimos el capital nosotros, pero no encontramos quién nos haga el análisis económico, comercial. Y nosotros vamos a darle el ropaje a esas personas, le vamos a dar el acompañamiento profesional hasta que su empresa, su emprendimiento, pueda sentarse en el comercio encarnacional.
0: Y hay mucha gente interesada, o sea, que hay mucha gente interesada en emprender, ¿verdad?
1: Muchísimo.
0: Hay muchísimo, o sea, todo el mundo quiere ser independiente, nadie quiere depender. Y si bien es importante, de repente es importante depender de un patrón, muchos quieren tener por lo menos algo extra hasta poder independizarse totalmente. O sea.
1: Mi cercanía con la cooperativa me hizo entender que sí. Nosotros trabajamos muy de cerca con las ferias, las famosas ferias de emprendedores, ¿verdad? Y me doy cuenta que hay valores demasiado importantes en Encarnación. Hay muchas ideas innovadoras, hay mucha voluntad de salir adelante, pero no tienen muchas veces la garantía ni el acompañamiento de su municipio para que eso sea un hecho. Entonces, Emprende Lab es algo que nos va a fortalecer muchísimo. Yo estoy seguro que hay muchos jóvenes que se van a sentir identificados con este proyecto. Aparte de otros proyectos, como la pasantía remunerada, que para mí es muy importante.
0: Eso también te iba a preguntar, sí.
1: Para mí eso es fundamental. Los que cursan un estudio terciario, los que van a la universidad, tienen que cumplir con ciertas horas de pasantía. Y nos cuesta encontrar un lugar donde podamos hacer una pasantía y tengamos la garantía también de que tengan un trabajo remunerado para pagar nuestros costos de trabajar, ¿verdad?
0: Claro.
1: Y aparte de eso, con estas pasantías remuneradas que vamos a ofrecer desde el municipio, lo que vamos a garantizarle al joven universitario es que cuando salga de su pasantía, cuando se reciba de la universidad, en su currículum ya va a poder tener como primer empleo Municipalidad de Encarnación.
0: Ah, mira.
1: Entonces, eso es un plus que vemos para los universitarios, para esas personas que se están esforzando. ¿Y quién no dice que si alguien que haga el mejor trabajo posible pueda quedarse como un funcionario más, como un compañero más del municipio?
0: O sea, ¿es la municipalidad la que va a abonar, digamos, esa pasantía, entonces?
1: Va a abonar.
0: Ajá.
1: Va a abonar, va a tener...
0: Lo primero que uno pregunta en este caso, discúlpame, Facu, ¿y hay plata para eso?
1: Claro que hay dinero. El tema es que está mal administrado. Esto es lo mismo que irte a una casa y vos te ofrecen tarjetas de crédito y vos, evidentemente, tu ingreso es 2 millones y te endeudas por 4 meses.
0: Sí.
1: Pero una vez que vos apretás un poco la billetera, pagás tus intereses sobre tu capital, ya puedes empezar a normalizar tu vida. Esto es una cuestión de ordenar la casa, es una cuestión de poder poner reglas claras también. Hay muchos gastos que no son visibles, hay muchos gastos que realmente no se ejecutan y que vamos a poder demostrar, que vamos a poder trabajar cerca de la gente y vas a ver que cuando se hacen bien las cosas, la plata también alcanza e inclusive sobra.
0: Bueno, ojalá que sí, ojalá que sí. El tema Muelles Pesquero,
1: El muelle pesquero también es algo muy particular.
0: ¿Pero es tuyo el proyecto?
1: Ese es un proyecto mío que estoy proyectando para los próximos 5 años. Ajá. El muelle pesquero para mí es sumamente importante, es un espacio en donde queremos garantizarle también. Salimos a la costanera y encontramos cientos de personas pescando todos los días.
0: Ay, sobre el puente Quiteria hay gente pescando.
1: Un montón, o sea, y yo te digo, desde muy pequeñito, ahí donde conocemos la rotonda de Serpil, la famosa rotonda de Serpil, estaba el club de pesca. Desde los 5 años me iba a la escuelita de pesca.
0: Recuerdo.
1: Y para mí es un lugar sumamente importante. Hay un desembarcadero en ese sector. Uh-huh. Queremos proyectar un muelle pesquero que se introduzca al muelle dentro del río, que también le podamos dar una visión al deporte de la pesca. Y es no solamente un deporte, es una distracción para un montón de encarnacenos.
0: Pues, ¿sabes cómo te relaja?
1: Que quizás salen estresados del trabajo, que quizás tuvieron un mal día y encuentran un espacio de reflexión frente al río. Y garantizarle también, o sea, yo te digo porque me voy a pescar. Y también nace desde ahí, desde compartir con los pescadores de esa zona la necesidad de este muelle pesquero. Aparte que tirás tu reel y lo primero que pasa, te quedás trancado con las piedras que tenés ahí al lado.
0: Claro, pero eso implica primero que nada seguridad, segundo logística en sí, después tenés, no sé, o sea, a mí me encantaría pescar, pero lamentablemente
1: tenemos dos debilidades. Bueno, tres en realidad. Tenemos la ausencia de un muelle pesquero en la zona donde hay peces.
0: Es cierto.
1: Aparte de eso, tenemos una ausencia de lumínica. Las ornamentales, las luces bajas de las costaneras son responsabilidad del municipio y tenemos que garantizarle también a las personas que se quedan hasta altas horas, no para farrear, inclusive para ir a pescar, tenemos que garantizarle seguridad a través de la lumínica y también algo muy importante que nos olvidamos siempre, la ausencia de baños públicos en la costanera. Sí. Si la gente tiene que orinar en el río, y discúlpame mi expresión, es por la ausencia de sanitarios. Aunque se pague, estoy muy seguro que todos van a terminar pagando un sanitario, pero ante la ausencia, ausencia solamente, porque yo te digo que allá en esa rotonda que te mencionaba, hay un sanitario. Nadie abre, nadie te cobra, está llaveado durante casi todo el día.
0: Es cierto.
1: Entonces vemos ciertas debilidades y queremos darle garantía a un sector de la sociedad que aprovecha su tiempo de ocio para ir a hacer un deporte, para ir a despejarse, para ir a acompañar, a compartir con su familia, inclusive con los nietos, con los hijos.
0: Lista 1, opción 7.
1: Lista 1, opción 7.
0: Ya. Perfecto. Facu, tenemos que, lamentablemente nuestro problema aquí es el tiempo.
1: En todos lados,
0: ¿verdad? Pero los medios de comunicación es tremendo como el tiempo manda. Te esperamos nuevamente porque yo estoy seguro de que no hablamos todo lo que tenés proyectado.
1: Tenemos un montón de cosas.
0: Y estamos ahí a la vuelta de la esquina, no me llega.
1: Pero te adelanto algo que voy a sacar posiblemente esta semana o la próxima. Barrera cero en Encarnación.
0: Ah, barrera cero.
1: Ahí te tiro y después te hablo.
0: ¿Y por qué no me comentaste
1: al principio? Te voy a dejar.
0: Barrera cero en Encarnación. ¿Es un proyecto tuyo?
1: Es un proyecto mío.
0: Ah, mira.
1: Así que... Y no, es para la joda. Es para el orden.
0: Es para el orden. Bueno, genial. Y gestionar. No me voy a hablar tu visita porque quiero saber más de eso.
1: Te dejo con la pica para que me invite de vuelta.
0: No, yo no te voy a invitar ahí, Marisol. Con Marisol, yo eso es lo que le digo a la gente. Pedirle a Marisol, no vayan a comprometerme a mí. Pues, después pues la gente dice que vos le preferirlo a este, que vos preferís. Y no, es así. Acá.
1: Pero deja de sacar la nalga a la jeringa.
0: ¿Sabes qué es lo que pasa? Que como todo medio serio, este medio tiene una producción, departamento de producción.
1: Sí, ¿verdad? No, desde luego. Con la amiga Marisol gestionamos.
0: Sí, con Marisol, Peralta, cualquier cosa, no, me quieran tirar a mí la
1: cuestión. Poner nombre y apellido.
0: Pero ¿sabes qué? Me interesa saber más de eso que a mucha gente seguramente. Porque lo primero que va a pensar la gente es, ya cago, pata de mamá, viendo yendo y como ahí.
1: No,
0: es tampoco así, ¿verdad?
1: No se suspende el alcohol.
0: Ah, bueno, genial. Ahí está, así vamos a dejar picando. Gracias, Facu, por la visita.
1: Muchísimas gracias, Javier.
0: Te esperamos nuevamente.
1: Por favor, y que tengan un buen resto de jornada.
0: Facu González, lista 1, opción 7 para el 4 de octubre. Son algunas de sus propuestas. Hacemos una breve pausa y ya volvemos.
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Bueno, ¿cómo se va a comportar el clima para lo que resta de la presente jornada y días posteriores según el Servicio Meteorológico de nuestro país? Vamos a tener una jornada que seguirá con un ambiente cálido después de una mañana de entre fría a fresca. El ambiente cálido se presentará desde el mediodía en adelante. Las temperaturas máximas previstas oscilarían entre 22 y 28 grados en ambas regiones del país, siempre según la ubicación geográfica de cada quien, ¿verdad? Se prevé que el cielo esté parcialmente nublado a nublado, vientos del sector sur, y entre mañana miércoles 16 y el jueves 17 se prevé un ambiente frío al inicio de la jornada, tornándose cálido a caluroso por la tarde. Temperaturas mínimas que oscilarían entre 11 y 15 grados y las máximas se situarían entre 23 y 30 en el sur, centro y este de ambas regiones y entre 31 y 33 en el norte del territorio nacional. Durante las primeras horas las lluvias, hubieron algunas precipitaciones en la región oriental, zona este. En el resto del país la probabilidad se mantiene muy baja y hacia el jueves 17 la probabilidad de lluvias aumentaría principalmente en la región occidental, dice Celia Sanguinetti en su reporte meteorológico de hoy. Para Encarnación, vamos a tener una jornada que irá de fresca a esta hora a cálida, sobre todo en horas de la tarde, con cielo parcialmente nublado y vientos del sector sur, temperatura mínima de 11 grados, máxima de 22. Para el miércoles 16 se anuncia una jornada fría en las primeras horas, luego cálido por la tarde, cielo escasamente nublado y vientos del sureste, y luego variables, 10 la mínima y 23 la máxima. Y para el jueves 17, fresco a cálido, cielo parcialmente nublado a nublado y vientos variables. Todavía no se anuncian lluvias para lo que resta de la presente semana, al menos hasta el día jueves, es decir, hoy con cielo parcial nublado, mañana también, y cielo nublado en el sur del país, en nuestra zona, para el día jueves. Repito, hoy alcanzaría 22 la temperatura máxima. ¿Querés transformar tu cocina en el lugar de tus sueños? 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
1: 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Bueno, detienen a presunto autor de robo tras seguir pistas e imágenes. Un hombre de 27 años fue aprehendido el lunes por agentes de la comisaría 115 del barrio Arroyo Poná tras ser señalado como presunto autor de un robo ocurrido durante la madrugada en el barrio Tacuarí de Cambreta. Este es el caso que se viralizó, que ocurrió el lunes a la mañana. Una señora que fue despojada de su bien, ¿verdad? El hecho se registró alrededor de las 4:45 del lunes y tuvo como víctima a una mujer de 45 años quien denunció el robo de un teléfono celular, además de documentos personales y 500.000 guaraníes en efectivo. Tras recibir la denuncia, agentes policiales iniciaron averiguaciones y lograron individualizar al presunto responsable. El sospechoso fue localizado y aprehendido en la vía pública del barrio Tacuarí. Según el reporte policial, el hombre reunía características físicas y vestimentas coincidentes con las proporcionadas por la víctima, además de haber sido identificado mediante imágenes obtenidas durante la investigación. El aprehendido fue Carlos Matías Jaquet, 27 años de edad, domiciliado en el mismo barrio, registra antecedentes por supuesto robo agravado en el año 2025 y supuestos hechos de hurto en 2018 y 2026. Monaguillo, mujer. Jaquet quedó a disposición del Ministerio Público y permanecerá en la dependencia policial por disposición del agente fiscal Francisco Martínez. Los intervinientes labraron acta correspondiente del procedimiento. Bueno, otro monaguillo más detenido, Tony. Robo agravado en 2025. Hurto 2018 y 2026. Y robo agravado otra vez en la madrugada del lunes. Barbaridad. 8:45.

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1: 8 de la mañana con 56 minutos en la República. Joven fue baleado en ambas piernas en la costanera de San Isidro. La víctima tiene 24 años y fue atacada mientras caminaba por la zona del barrio Sagrada Familia. Los autores huyeron a bordo de un automóvil color blanco. Posible. Va, pero peachera. Un joven de 24 años resultó herido tras recibir varios disparos durante la madrugada del martes mientras caminaba por inmediaciones de la costanera San Isidro, zona del barrio Sagrada Familia de Encarnación, conocido también popularmente como Mosquito, la zona Villa Mosquito. La víctima fue identificada como Luis Miguel Vázquez Juanes. Según el relato de agentes, caminaba por el sector cuando un automóvil de color blanco pasó junto a él y desde el interior del vehículo sus ocupantes habrían efectuado varios disparos en su dirección y posteriormente huyeron rápidamente del lugar. El joven sufrió heridas en ambas piernas. Vecinos se encontraban en las inmediaciones y acudieron a los auxilios y lo trasladaron en un vehículo particular hasta el Hospital Regional de Encarnación, donde quedó internado. De acuerdo con los datos preliminares, se encuentra estable. Uno de los puntos que deberá ser determinado durante la investigación es el tipo de proyectil utilizado por las características de las lesiones. Surgió la presunción de que podría tratarse de balines de goma, aunque este dato no fue confirmado oficialmente. Los presuntos autores todavía no fueron identificados. La policía inició las averiguaciones para determinar las circunstancias del ataque e identificar el vehículo utilizado y establecer el motivo de los disparos. Va, es biopea. Así de la nada. Y bueno, hay medio gente, así que ya tante a mí, vea. Medio 360 ya. Sí, ¿por qué no? Bueno, otro caso. San Pedro del Paraná entró a defender a su sobrina y terminó herido de apuñaladas. Detienen en Jesús a un hombre buscado por caso de ciberestafas y lavado de activos. Osvaldo Rafael Ábalos Balmori, detenido en la tarde del lunes en la compañía Carumbeú, distrito de Jesús, por ciberestafa y lavado de activos. El hecho fue realizado alrededor de las 18:30 por agentes del Departamento contra Hechos Disponibles Económicos y Financieros en el marco de una investigación desarrollada en la zona. Causa caratulada Jonathan Marcelo Segovia Báez y otros por estafa mediante sistemas informáticos y otros, encabezado por la fiscal Ruth Karina Benítez. La causa está relacionada con la operación Gida Transfronterizo, desarrollada el pasado mes de agosto en el Ministerio Público y la Policía Nacional, donde buscaban desarticular una presunta organización criminal con conexiones internacionales. Es el famoso que vos prestás tu cuenta bancaria, te transfieren y... Ceausescu. Sí. ¿Qué pasa eso? Te transfieren a tu cuenta dinero proveniente de estafa. Y vos aceptás porque te dicen 20% de madera, 10% de madera. Recibiste 2 millones o 200 mil, 400 mil de madera y el resto me transferí a mí. Y vos decís, dale, voy a agarrarlo y a frotarlo la mano de arriba. Pero después tener problemas como esto. No digo que sea el caso, pero ¿por qué no? ¿Por qué no? O sea, es un anexo, una forma también de caer fácilmente en este tipo

0: de hechos cuando vos te considerarás inocente y decís que no le estafaste a nadie, pero te utilizaron, pues. Bueno, tenemos que irnos porque ya llega ahora Paraguaya, el programa de los grandes batalladores. Por su atención, gracias. Posteriormente viene Parada 93 a las 13, Top 40 a las 15 y a las 18, Duplex con Radio 7. 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Gracias por la atención. Hasta mañana, Dios mediante.
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0: Bueno, qué lindo suena Fabiana Cantilo de fondo. Qué lindo clásico. Buen día, queridos amigos. Bienvenidos a todos. Mañana de día martes. Y bueno, como es habitual, obviamente, los martes son de clásicos en hora paraguaya. Bueno, luego de Natu González, estadio lleno, vamos a seguir acompañándoles a través de la 101.3, a través del canal 512, Tigo Star, a través de la web, mucha gente conectada vía web, vía ad, desde Paraguay también, fuera del país, así que un fuerte apretón de manos a todos, bienvenidos a todos, mañana de martes de clásicos, aquí en Hora Paraguay. ¿Usted cómo está, señor?
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2: Día. Buen día, Victoria, buen día, Furia, buen día a toda la gente que está escuchando Hora Paraguaya y la tele 512 también, que está, la gente está viendo también.
3: No es 500.
2: 512.
3: 500.
2: 512 también está viendo también. Estoy feliz. Vine otra vez de vacaciones, estoy fresquito.
0: Más vale.
2: Me encantó, le dan mi vacaciones.
0: Disfrutó todas las vacaciones de su cumpleaños.
2: Sí, disfruté, le dan que viste que me hallé mucho, que mi cuerpito estaba muy bien.
0: No tenía, le cayó mal el tallarín, tipo 12 y media de la noche.
2: No, medito.
0: Tallarín a las 12 y media de la noche.
2: Ya jugamos, mi güey. Hicimos una cena espectacular con gallina casera con tallarín. Pegó a tu chiriri.
0: Moquetenante, invitado.
2: De José, de
0: la talle puro, a Moquetenante, se invitado.
2: Que te invité, güey, no quiere ir más. Hoy va a tener muchas cosas para ti. Viene Molinete, 11:30. Que vamos a tener teología santoral, enfermería.
0: No, pero usted invita, pero no dice el día, no dice la hora.
2: Y vos, ahora, cuánto vos quieras.
0: La semana,
2: cuánto vos quieras decir. Quiero comer gallina casera, tallarín.
0: No, pero el tema era ir a festejar tu cumpleaños.
2: Y yo te invité el martes. El miércoles yo estaba acá. Yo vine para cumplir con ustedes para.
0: Sí, pero después dijo sábado. Después cambió.
2: Sábado. Después, y sábado yo esperé.
0: Usted cambió todo. O sea, ¿qué clase de invitaciones?
2: El sábado yo estaba.
0: Que voy a irme todos los días a su casa.
2: Yo pensé que vas a ir, me vas a escribir. Al 10, preparado y de Gustavo Gallina.
0: No, pero al final se llega la gata.
2: No,
0: yo que quiero ser por lo menos primero, por lo menos que me invites.
2: Yo te invité el miércoles.
0: Te espero
2: el sábado, grande. Bueno, ese. Ahí un ratito ese. Si vos me avisas, me voy allá al 10. Ya usted la gallina casera. A prepararla que la gallina casera está tallarín, tipo. No, nunca llegó un mensaje a esta hora. Por eso yo no quiero ser.
0: Yo espero que usted
2: yo te invité, ya mi amigo.
0: El cumpleaños, te tiene que invitar.
2: ¿Cuántas veces te voy a invitar? El miércoles te invité. Y después cuando después te invité, yo también. Sí, ya está todo. Y no, nunca apareció ahí. Vamos a recuperar. Mejor tarde hay que llegar nomás. Eso nomás.
0: Mejor tarde que nunca. Mejor tarde que nunca.
2: Quiero mandar a toda la gente que en cabaña, en Cacupé, y toda la gente que tiré mi alias y recibí chiquitito platita, Leandro. Gracias chiquitito. A toda la.
3: Recibo chiquitito.
2: Agradecido también a la gente que me
0: envió. Pero está bien. Hoy va a echar el desayuno.
2: No, ya hice. Ya.
0: ¿Cuándo?
2: Miércoles ya.
0: Bueno, señores, vamos a arrancar mañana martes de clásicos. 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Habilitamos el WhatsAppero 86937000. Vayan tirando nota de voz, vamos a ir recordando todo lo clásico, realmente alguna serie, alguna telenovela. Los perros son noveleros, se van a acordar de grandes telenovelas. Vamos a recordar todo lo que marcó realmente hoy, más en los 90 que en los 80.
2: Hoy parece que es el día internacional de la polca hoy.
0: Del folclore, de la polca, hoy. Sí. Y también día mundial del reggaetón.
2: Reggaetón, o sea, también, el reggaetón.
0: Así que
2: hoy el día internacional es la porca.
0: No es porca.
2: Guairaña.
0: No es porca, polca.
2: Polca, todo carapegüeño, Oscar Pérez, todo.
0: Y todo, entra todo. Sí. 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
2: ¡Ah, sí, qué rico!
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2: Educadamente.
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0: ¿Qué tal, señor? ¿Cómo le va?
1: Pues todo bien aquí en Colombia, estamos todos locos.
0: Imagínese a Pablito de Coalla, buena.
1: Pues aquí te voy a dar papaya, amigo.
2: Señoras y señores, sean bienvenidos y abróchense los cinturones, porque se vienen los tres sin sacar de Hora Paraguaya.

0: Con ustedes, Sonny Pavón.
1: Y bien, doctor Alban, sonando en los tres sin sacar, mi querido Furia, martes de clásicos. Qué lindo, qué lindo, qué lindo el 3x1. Bueno, qué lindo se pone el martes, será. 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
1: Bueno, en breve vamos a dar los datos de meteorología.
2: Sí.
1: Aniquen a Yahuda al estilo.
2: No, estoy en la penal.
1: ¿Qué puta? Ya no tenemos uno que meta un penal en Cerro Chávez.
2: ¿Qué es lo que pasa?
1: Hace tiempo le vengo diciendo al niño, me preocupa cada vez que cobran penal a favor de Cerro. Me preocupa. En vez de alegrarnos, nos preocupa. Más para los chutatas, más para los muingetas. Dios mío.
2: ¿Por qué no probé ese jugador 9 de caballo?
1: Oye, pídete ahí, hincha de Guaraní a Cáncer. Lo más difícil consiguió, porque estaba medio vacío la gradería y le acertó a un hincha de Guaraní.
2: Tiene que probar ya ese mitad de cabaña también para penal.
1: Cena,
2: que juega bien.
1: Y hay que ver quién se anima también.
2: La paso, ella le hacía, mortal la pase.
1: Ah, porque tu vecino nomás.
2: No, pues le dan de juega bien. Ese es el medio.
1: O Juan ande vecino jugar ahí cuando juega hacer un
2: jugador. Vea la medio.
1: O Juan, cabaña y la jugador. Hay que
2: apoyar a
1: la gente. Hay que apoyar a los jugadores de tu equipo, porque uno no le conoce a nadie. Dame tres nombres.
2: Mañana, Llena, prima, mi
1: jugador. Ya.
2: A Lizer, ¿va Lizer?
1: ¿Va?
2: Lizer, vaya a Lizer. Vaya, Laina.
1: Aliceda.
2: Alicera, eso también. El otro era. La olvidé ya.
1: Esa.
2: No, tiene tatuaje. Me olvidé, ese jugador.
1: Rubín.
2: No, el otro que. Ojo, es la delantero.
1: Talla de cola delantero.
2: Bocón. Jata y Touga. Iturbe, ese es mi jugador. Iturbe.
1: No jugaba, ¿eh?
2: Apo.
1: A la puta. El Cecilio está más en la gradería que en la.
2: Ah, agua, puta, más huevita. Grande, agua.
1: Bueno, a ver, ¿qué dice la gente en nota de voz?
3: ¿Qué tal ahora, Paraguaya?
1: Pues, me da la porte.
3: Así es, cabaña.
2: Ya, rey.
3: El único locutor que sale de vacaciones sin venir a trabajar.
2: ¿Por qué pico así, mi amor?
1: Bueno, va, la ya, ¿dónde es?
4: Hola, Nadu, ¿qué tal?
1: Okay, rojo hoy.
4: ¿Qué tal, Sony? ¿Qué tal, mi amigazo?
1: Hola,
4: chiquitín. ¿Cómo le saludo a la mejor meteoróloga

0: ver cuándo hacen un frente a frente ustedes dos. A ver quién es realmente el...
1: Metodología de verdad.
0: El gurú o la gurú de...
1: Yo metodología. Soy el gurú.
0: Es que la otra vez ya acertó todo.
1: El rey de gurú, soy de metodología.
0: ¿El qué?
1: El rey de gurú de metodología.
0: El gurú de la metodología.
1: Sí, yo soy ese. Ah, el Macumba. El Macumba, no.
0: La Macumba de la metodología.
1: El Macumba de la metodología, sí.
0: Pero ella y mía y
1: no, acepté todito que la vez pasaste. Va a venir Javi Bebé, está aquí Javi Bebé. A las 12, a las 11 de
0: la le está desafiando a Seymi Quinta.
1: A la, toda la radio le estoy desafiando. En toda la radio acá, Farra. A Michelin también le está desafiando.
0: Michelin, que tiene que ver con metodología.
1: Michelin, sí, siempre tiene metodología también. Bueno, le desafío
0: bueno,
1: también.
0: Bueno, preparar los datos.
1: Y estoy mal ahí. Y me Elena Pucubé, me dice, vivo para ver.
0: Muy acá en jueves, mañana acá, pero
1: no.
0: Ahí vivo, te vea. Bueno, a ver, nota de voz.
2: Papeo, Sony, mate, coño.
0: Tranquilo.
2: Dale. Si tenemos algo, radio para algún plaza pública, me decía.
0: ¿Por qué?
2: O algún cachita de pique, vamos, y de cabaña, igual, yo sé, ahora yo nomás.
0: A ver, y tiene con vacaciones.
1: Ay, ya le cojo vacaciones.
0: Si corresponde, pues hay que darle su vacación.
1: Va, así que pena, pepa, pues déjame con vacaciones todos los días, vendejo.
0: No, pico un tico,
1: ah, yo no va para cocinero, dejo, a ver.
0: Vamos a pensar que la cocina, el arte de la cocina es cocinero.
1: Y esa es la mujer, nomás no
0: es. O sea, que el ser cocinero implica mucho sacrificio.
1: Va a ser complicado, todos los días, monevi, o la joda, o sea, ya fuma y. ¿Cuál la niñata?
2: Yo, cururu.
1: No soy cururu, soy Yui.
0: Bueno, vamos con el dato de meteorología, señor. Seriedad, por favor.
1: Alcide Cabaña presenta, ¿cómo está el tiempo esta semana?
0: Usted está seguro.
1: Segurísimo. Mi vida pone el tiempo.
0: Usted sí. Le desafía a la señora.
1: Le desafío a la señora, a Zeniki, a toda la radio Farra. Y especial el desafío también a...
0: Mira, que a señorita tiene que ser.
1: Señorita. A Michelin. Y Castuí, me la iña acá, güey, Pucuesa y vos, Pablo, y Castuí,
0: asegurando, vale.
1: No, pero yo le digo nomás que señora fue su edad nomás, no es por eso. Así no,
0: no. Bueno, vamos.
2: Demonios.
1: Mínima Yanecota 14 hoy martes. Mínima
0: bueno, 14. Bueno, ya arrancamos, ya pasó la mínima.
1: Mínima dale. 14, la máxima de 24, Julia. Así dice. El día se mantendrá okay. A fresco, a cálido, con cielo parcialmente cubierto con ventillos.
0: No, que espérate, disculpame que te pare sí. Ahí. El cielo está totalmente despejado y un bello cielo azul. No hay ninguna nube. Usted dice que va a mantenerse
1: allá,
0: todo cubierto.
1: Allá está ahí.
0: Mira, está allá, azul. Allá. Está totalmente
1: despejado. Saca la gente la foto y envía que hay un nuevo cielo también. Hay
0: nubosidad
1: también.
3: Pecabaña, río Incusama. ¿De dónde
1: a ver.
3: Sabe,
1: cubierto con ventillos. Provenientes de sur. No va a llover hoy. Hey.
4: Solución.
1: Mañana miércoles.
0: Bueno, miércoles, ¿cómo viene la mano miércoles?
1: Mínima 11.
0: La pinta va a ser fresco, ¿eh?
1: Fresquito nada.
0: Sí, furia cuando se levanta.
1: La máxima de 25, así dice.
0: Calorcito.
1: Frío en la primera hora ahí. Frío en la primera hora, luego calidito por la tarde. No va a llover.
0: Muy bien.
1: Así está el tiempo en ahora. La gente tiene que cuidar. Temprano, a las 5 de la tarde, en la mañana. Hace frío, hay que cuidar. Y después va a hacer calor otra vez. Cuando entra el sol, va a hacer frío otra vez. Hay que llevar nomás un saquito nomás.
0: Hay que cuidarse, muy bien.
1: Mañana jueves.
0: Mañana jueves, miércoles.
1: Mañana jueves otra vez.
0: A la puta.
1: Mínima de 13, la máxima de 29, Julia. Ya.
0: 29.
1: Se prevé un ambiente fresco a inicio las jornadas. Tornándose calurosito durante la tarde. Va a ser calorcito a la tarde, claro. El jueves.
0: Oye, bajó la temperatura.
1: Y ya la primavera, el lunes el 21 ya hay que poner.
0: ¿Pero
1: ya?
0: ¿Por qué? ¿Por qué tanto aseña para hablar tranquilo?
1: No, lunes ya el 21 ya hay que poner ya la onda a la chica para. Hay que poner bien ya. Chorcito, remerita. Tiene que tirar el tapado ya.
0: ¿Usted está preparando flores para las amigas?
1: Sí, ya el lunes, el tercer tiempo también, y acá, hoy tiene que traer también flores. Viernes, viernes.
0: Ese jardinero de Ruta Flores.
1: A ver con imagen, Natu.
0: Ah, muy bien.
1: Allá está Malala.
0: Muy bien.
2: Demonios.
1: Mínima es para viernes. Mínima es 20, la máxima 26 para viernes.
0: Muy bien.
1: Terminamos la semana con altas probabilidades. Probabilidad de chubascones. Principalmente sobre las región oriental.
0: No, occidental.
1: No va a llover.
0: No hay lluvia entonces.
1: Sábado último.
0: Vamos sábado. Jueguelo con mamá.
1: Mínima 20.
0: Muy bien.
1: La máxima 24. Sí. Así dice.
0: ¿Cómo viene la mano sábado?
1: La probabilidad de amareí. La probabilidad de amareí aumentaría principalmente sobre la región oriental.
0: Occidental.
1: No va a llover, pues viene amareí. No va a llover.
0: Espera. No va a llover, pero viene amareí.
1: No va a llover.
0: ¿Llueve o no llueve?
1: No, pues yo le digo, no va a llover fuerte. Pues viene amareí, aguacero, hereditario, bajo, pues ya o terminado sea, ya atrás.
0: Va a llover, pero así nomás.
1: Un tantito. Para refrescar la tierra.
0: Ah, muy bien.
1: Alcide Cabaña presentó metodología.
0: Váyala.
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0: 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Odio al grupo. ¿Te das cuenta, hermano?
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0: La gente que está en contacto al 86937000. A ver qué dice la gente.
1: Hola, Paraguaya, buen día. ¿Cómo estás, Sony?
0: ¿Qué hace, papá?
1: Y tiene razón lo que dice el oyente. El único que tiene vacaciones sin trabajar. Bueno, que tengan un excelente martes. Saludos.
2: ¿Por qué me trozás, amigo? ¿Por qué me trozás, mi amigo?
0: Ah, escucha esto. ¿Te acordás de venir, Raquel, Esto tipo 3, 4 de la mañana ya suena.
2: Y el otro música también, el celular. Música, ese no depende de todo el celular.
0: Ese es parabrisa, reggaetón.
2: Ey, ese es más movido ahí,
0: No, otro lado. O cual un caneo,
2: No, nada.
0: Escucha. Saludos, hablando de Raquel, saludos pero para Raquelino.
2: Raquelino,
0: ¿sabes dónde nos escucha?
2: ¿Dónde?
0: En Cambuneta.
2: Sí.
0: Luis Raquelino.
2: Dice fuego, Furia. Raquel, Raquelino, primavera.
0: A mí me encantaba la novela Pantanal, dice Raquelino.
2: Ay, ¿verdad?
0: Sí. Novelero los perros. Legalmente los hombres son más noveleros que las mujeres, o sea. Ven y Raquel. Una de las últimas novelas así que la rompió así brasilera, ¿te acuerdas que antes la rompían? Avenida Brasil, me equivoco. Después ya no vino más, después ya vino, acaparó toda la onda turca, no que Onur, no que Famagur, que esto que lo otro. Ay, pucú, la novela.

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0: Bueno, un abrazo grande a todos los repartidores. Este de Pantano de por medio están en sintonía de Hora Paraguaya. Los amigos panaderos, Bate Copio, buen día.
1: Repartidores también,
0: A repartidores con la gente,
1: No, repartidores también. Mi pan, repartía pan. Pan, no repartía ahí.
0: Al decir repartido ya no es manera general.
1: Repartidores de pan aparte.
0: ¿Pero quién habló de repartidores?
1: De yogur aparte también.
0: A la verdad,
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1: Queré ganar un premio. Número de terminación recomendado para hoy.
0: Los dos últimos números.
1: El dos últimos numeración nomás. Quiere jugar algo de premio y si quiere sacar para hoy. 16.
0: Saludale a Mati porque la otra te hizo caso, compró el cartón de CNT, el número que diste y dos palos sacó.
1: Ahí está, ahí está, ahí el premio, ¿dónde está? ¿Dónde sí, está?
0: Ahí, ahí. Ñonga tu paiche.
1: Claro, Mati, voy a ver, pan, a ver, me apanado. 16 de terminación. Este es
0: 16.
1: Número recomendado.
0: Muy bien. No,
1: el recomendado hoy es 22, el patito. No, es
0: ¿por qué? Sí, un número muy
1: lindo, amarillito de patito, pues no, es recomendado hoy.
0: No, acá no hay que ponerla. No. ¿Y color recomendado?
1: Color recomendado 16. Si por ahí le quieres regalar a la gente el 21 de septiembre, día de primavera.
0: ¿Lunes o aina?
1: Lunes. Se puede regalar un patito amarillo también, patito amarillo.
0: Ah, no solo flor amarilla.
1: No, patito mira amarillo.
0: Mira que la costumbre hay, de flor
1: hay,
0: amarilla.
1: Hay que cambiar ya el ritmo también. Muy patito bien. Amarillo es buena suerte también.
0: Bueno, a ver qué dice la gente.
3: Eso ni mala aporte de este programa.
0: Gracias, papá.
3: Así es.
0: Yare.
3: Así es, cabaña. ¿De dónde ahí, macumbero? Tengo macumbero muñeco. Macumbero muñeco.
1: ¡Qué demonio que
4: buen
1: son!
4: Buen día, ¿cómo está? ¿Qué puta así de cabaña? Se bajó de vacaciones a... Con y cucalambre belleza en Maú, o
1: sea. Hace cumpleaños, pues.
0: No, recaudó en su cumpleaños y no fue capaz de traer nada para el desayuno.
1: No, y ya, puta.
5: Sony, Mateco, accidente. Sony, ahora un tapio, ñande de chiquilla, guarapo,
1: ese que es mi café nomás.
6: Bueno, Rupelín, ¿qué tal? ¿Cómo nos vamos? ¿Todo bien?
0: Okay.
7: Necesito unas vacaciones del amor. Que mi corazón está off, off.
6: Saludos, ¿me puedes pasar ese temazo?
1: ¿Qué temazo es ese?
0: Muy bien, espectacular. Bueno, la gente está en contacto, 869-37-000. A ver, en el próximo bloque ya denuncia.
1: Sí.
0: Vamos a habilitar el teléfono, vayan preparando las denuncias. De repente, pues, está ese compañero Alaja, familiar Alaja, vecino Alaja. Está la Alaja, Ina. Mandale al frente. Acá hay una Alaja que no nos invitó en su cumpleaños también.
1: No, más, hay permiso.
0: Una semana entero fue real, pero
1: yo
0: nunca
1: quiero saber,
0: dijo.
1: Nomás.
0: Este día, tal fecha, tal hora, te espero, jamás.
1: Yo quiero saber
0: yo,
1: algo.
0: Miércoles, yo, sabes que tuya.
1: Yo quiero fecha, saber nomás
0: bye
1: algo.
0: Bye. Esa invitación, bye bye, pues no.
1: Sí, hola.
0: Dice una frase, si a última hora te invitan a un lugar,
1: ese
0: no
1: maldito,
0: vayas nunca.
1: Sí.
0: Yo nunca me voy a ir.
1: ¿Sabes qué? Última hora.
0: Es para cumplirlo, si nunca me voy a ir.
1: Si vos preparas todo ya tu farra, todo previa, todo. Ese día voy a farrear. ¿Sabes? Siempre sale mal, todo mal.
0: No, verá.
1: En serio, digo. Vos, final, vos preparás última hora, te sale todo bien. Sea,
0: sí, pero
1: farra.
0: No le avisáis, niño.
1: No, pues, última hora, más farra. Preguntá a la gente.
0: A las 12 de la noche, Jota Cabaña me gusta.
1: Le invité a Vitola. Vitola a comprender, tiene su esposa. A Paolo tiene su esposa también. O uno que está soltero, voy a ir a Jaeño. Tanto hoy animo. Es cuando se va, es para la inmundo. O sea, va, es para dos hoy. Hoy con Jaeño. O se sabe con Jota.
0: Hago ahí permiso y ve. Bueno, métele música, martes de clásicos. Ah, qué lindo suena el símbolo. Aquí, Telepantano de por medio con los amigos de Yerba Mate Selecta.

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5: Señor.
6: Quiero anunciarle a Marco Montiel, alias Lopillo. A después de pasar organiza baja en la fútbol o la ocho orizo heredera.
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7: Y estoy dispuesto a arriesgar mi tiempo, mi dinero, renunciar a varias cosas, porque estoy acostumbrado. Y me animo a organizar un partidito con este grupo de mierda que sé que no va a suceder. Un 7-7. Loco soy. Arriesgadísimo. Extremista. Pero no me gustan los puntos medios, así que yo sé cómo va a terminar. No me entre tres, vamos a terminar chupando ahí en la canchita. Y yo pierdo lo que pague por la hora esa que voy a alquilar. Pero díganme qué les parece y estamos. Si les parece el lunes, el martes, así aprovechan y dejan sus miserables vidas. Y le dejan de ver a su señora que le ponen cara de p*** todo el día. Y jugamos un fulbito, que es lo que realmente nos hace feliz. Quedo atento, levanten su mano los que están, váyanse a la p*** que no. Les mando un fuerte abrazo.
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0: Bueno, escucha Iso Face. Qué linda época, qué lindo.
1: Qué tema se va.
0: Qué lindo suena.
2: ¡Ay, papá!
0: Saludos para Paquito Peluca. Paquito Peluca está en sintonía en zona de Pacaraí, Paco Peluca. ¿Estás pensando en viajar? 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Bueno, vamos a ver qué dice la gente, metele.
3: Dice, como traje de cabaña, limpia parabrisas, petada.
0: Estaba enganchado, ya te digo.
3: Limpia parabrisas, raquera.
0: Un montoro.
1: De malo, sea, tío. Si, pavo, Vitola, si quieres salir hoy a pasear con la familia, con su novio, si quieres conquistar a alguien, hoy es el color de la suerte, o es según Face es rosado. Palidos.
0: A Mavio y Poa. Mavio la 6-6, nunca no, 6-6. Fenchui van ahí.
1: Según Face es.
0: Fenchui.
1: Face es rosado pálido.
0: Rosado pálido.
1: Pálido. No es recomendado. Hoy no tiene que salir con la ropa ese color amarillo.
0: Pero va la pálido de Olloba.
1: Amarillo porque traes envidia.
0: Ah, el de la suerte. Ah, o sea, vos atraer envidia no. No me parece tan bien tampoco.
4: Esa suerte,
1: para hoy es amarillo, mala suerte. Para
0: al final, no, era para ese el lunes, rosa pálido, para no, era el mala suerte.
1: No, ese es buena suerte.
0: Ya se monga upama y nadie llega.
1: Rosa pálido es buena suerte. Ja. Amarillo porque traes envidia.
0: Ah, ahí está. Ahí me cayó. Muy bien.
1: Lunes tenés que poner toda la gente todo amarillo la ropa. Lencería, bowset amarillo.
0: Y ahora que estoy diciendo que es mala suerte.
1: No, para el lunes se cambia ya.
0: Ah, muy bien. Lunes ya
5: cambia.
0: Buen
5: día, los pagones.
1: Los paones,
5: yo cambio
1: hacer
5: la
1: Navidad
5: sin ti,
1: ve. Oíste, hermano.
0: Navidad sin ti. Bueno, en breve vamos a habilitar el teléfono.
1: Demonios.
0: El 0984, de tirar el teléfono para las denuncias. Ahí está.
6: 0984.
0: Acá tenés que llamar.
6: 645-300.
0: A este número tenés que llamar. Micrófono abierto. Todo el país y el mundo entero te va a escuchar. 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
0: Vaya y caso, ¿no? Legalmente, este ya.
1: Vaya y denuncia y caso allá.
0: Le requerí lo que te debe y te pido otra vez.
1: No, yo le antes de eso, vaya, po. ¿Sabes qué hice de mi? Se cumple año, ve. Dos regalas y se empate. Ahora es copa. Tengo la. Eso es el campeón de la regalas.
0: Buen día.
1: Eso es.
5: Buen día.
0: Apá, invadir la porte.
5: La faena.
0: A ver, ayer requerí, se vina.
5: Mira,
1: termina, ¿verdad? No, hace cumpleaños. ¿Cuándo regaláis?
5: Ay, pues, termina,
1: ¿sí?
5: No, oye, Javier, Isa. ¿Qué es una denuncia en serio, ¿sabes?
0: Sí, métele.
5: Contra Feini.
1: No.
0: ¿Por qué? Pero contra la compañerita.
5: No, la he pasado y las 8 de la noche va a llover y ya. ¿Tú qué te oyes?
1: A mala es la metodología, la de verdad es ella.
5: Ando cual
1: se
5: vos
1: pico
5: la
1: historia para la historia. Se habla ya esta pista, solo es el gurú de metodología.
0: Peñón, nada más y vos la veas tú y nada. Bueno, pueden seguir llamando, habilitado el teléfono, micrófono abierto. Primera víctima.
6: 984-645-300.
0: La compañera Zaini.
1: Qué rico, Leandro.
0: Qué rico.
1: Gracias, policía.
0: Bueno, saludo para la gente del canal 512 de Tigo Star, que nos mira siempre. Zona de Alto Paraná. Buen día.
2: Buen día, Lopo.
0: ¿A puede invadir el aporte?
2: Tranquilo, va.
0: Sí, te noto serio. Y denuncia.
2: No,
0: René,
2: ahí no, Fernando, iré.
0: Va, ¿por qué?
1: Vaya,
2: cuatro
0: empanadas, esperan. ¿Y cuánto pido por ahí? ¿Cuatro empanadas? ¿10,000? ¿15,000?
2: Esa, hijo, ya, pero más. Hay por nada la cuña, vamos a botar más, pero se va a hacer
1: más. Es parte de ese. De Meneca, uy, más un ejemplo, y así mató a la
0: gente. Tiene con luego salida para escaparse cuando le requería.
1: Sabemos, este parque de diversión, más
0: huevo. ¡Acorrata, vio! Hoy la gente la fecha de requería, hoy tenemos guía allá. 0984-645-300, habilitado el teléfono. No, level del level este.
1: Dios libre y guárdese.
0: Buen día.
4: Sorry, Mateco.
0: A ver, tranquilo, pase.
4: Quiero hacerle una denuncia así de cabaña.
1: Hacer premios.
0: Sorteado salió hoy. ¿Por qué, peón?
1: Premios.
4: A ver, cote y carnicería ya.
0: A niña.
4: Y cumpleaños, Jorge. Y se cote y hace cumpleaños. Y Catullo decía a mí, se hace y costilla ancha de.
0: Ah, mira, claro, llevar,
4: sí, no hay problema. ¿Qué apagata? Deje, Sonio apagata, ella apagata, maneja.
1: Ay,
4: ustedes no
1: pagan, dicen. Ah, de ahí foto, ya se hablan de carnicería, ya ponte publicidad, güey. A ver, ¿dónde mandó ahí? De que pensarle ese.
0: Ah, no pagar,
1: no pagar de publicidad,
4: oye,
1: ya,
4: oye, oye,
7: tío, así es. Ella botan guiso de roja, peña y mongueta.
0: Carnicero, por requería, yo requería al final. Ya te digo. Saludos para Morínigo el Cabezón. Ahí está bordeando el obelisco en Buenos Aires, sintonizando.
1: Ahí ve el cochino, el tanguita.
0: Okay. El chino vendedor de tanguitas.
1: No, ya parece.
0: Ande, golaña, Andy.
1: Yo te arco, el número.
0: Sí. 0984-645-300. Grande, bueno, va a subir la quiebra
1: ahí. No, yo ya tú dices, arco.
0: No, láser.
1: Arecuato, le enseñas amarillo, así 20 por ahí por regalar en la lunes.
0: Ahora, recién dijo amarillo, es mala suerte.
1: No, ahora sí mala suerte. Okay. Para el lunes no es mala suerte.
0: Ya cambia. Bueno, ¿a qué teléfono pueden llamar, Furia?
6: 0984-645-300.
0: Bueno, micrófono abierto, denuncia. Este es el momento. Babico, no aparece más un tiempito William Herrero. O sea.
1: Dios, cañete.
0: Hola, buen día.
8: Buen día. Va la porte, va el grupo que va la tema.
0: A pedir tranquilo, a ver, ya va a poder ir, Ina.
8: De allá, pues, te denuncia, siente, me voy la último romántico, a mí la areguá, pues, ya yo voy a hacer chica la frutilla, a opeja, eso, ya jamás playa, me llaman a mí, pues, era tipado, Argentina. a los homichas de SAT, ellos van mal, ellos te ven los ojos para rear, mucho que hay, gusta, luego hagan SAT, ya pueden leer en un señor de.
0: ¿Y qué hago?
8: Y autoridad de escuela, o sea.
0: ¿Y qué hago?
8: Y que a de SAT, anda, no hay pesa, vaya,
0: pesa. Qué lástima, qué lástima.
8: Espera ya para la alegría, va a pedir, ya va arrasado, ya cachaquea.
0: Es decirle ahí a la gente de la MUNI de Areguá.
8: Decirle. Intendente de Catubio, intendente, ella puede ir a Farra, el Maguareza, ella por la encuentro, Pepe, los muchachos, ni ya guagua al asado, ya musiquear, ya la jala, ya anda bailarina afuera, el malo Farra de la Huesa.
0: ¿Qué época anda allá?
8: De esta, esa, pa, ya se ha llamado la Pau, Pepe, ya para el grupo allá, pa, ella Farra.
0: El Maguareza. Ya es sana, ya, ya por la mente. Areguay y Sambre está muy abandonado el tema del lago, ¿verdad?
8: Sí, oreo, pévente ojiro, hago más aguaga, esa gente está guapo, ya inauguramos, ellos tienen playa municipal, siendo el cuadra, pero los mismos de ahí, pero de Catú ahí, po.
0: Catupao.
1: Ay, me habla de padre de hace tema, y de Yucabaña, ya para año en 10.
0: A la.
1: Ya recoja, este playa, y playa, y bebé, se.
8: Ya me ha llamado nada, playa, y mata ahí, Catú, a ese ley ya.
1: Ah, espérate,
0: Pepe de Moino, me han de ellos.
1: Pepe de Moino.

0: machote, y nada, dentro de 35-40 minutos tú ya jugaste cerveza.
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1: Y hablando de abuelo, es el abuelo del rock, Mick Jagger, liderando los Rollins. Qué buen tema.
2: Qué buen tema. Felicidades, Furia, ya que poner esa clase de tema le dan de música.
1: Bueno, el amigo Cándido está en sintonía en zona de Buenos Aires. Saludos a paraguayos por el mundo entero.
2: Quiero mandar saludos a por Atira, está trabajando. No, de su local, ¿cómo se llama su local? Pues, seguramente está escuchando. Saludos a mi amigo que está trabajando haciendo termo y que un vapo.
1: El Cata.
2: Termo.
1: ¿Pero cómo se llama el Cata Alejandro?
2: No, mi amigo, no sé cómo se llama el mío. Oye,
1: suerte que tu amigo te olvida todo de él.
2: O en Duma la salud.
1: Ese es el enemigo, ¿vale?
2: No.
1: A mí oponado, ¿vale? Esa es el de ahí, ya.
2: Ya voy, ya saludo ya la radio Farra, ya.
1: Ay, ¿cómo quiero que envíe una nota de voice acá? ¿Cómo te va a olvidar el nombre de tu amigo?
2: Acá está su nombre,
1: no sé. Para más termo entero me van regalando.
2: Ojalá la termo regalase.
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2: 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Esa era la loca.
1: Pero, Anona, complica para el nombre. No, pero. Vos vendés termo, pero construcción en la empresa.
2: Ah, yo vendé termo. O vendé pavico y ahí está. A tirar, pero estamos ahí trabajando. O sea, además, pues, de esperar trabajo.
1: Es como vendé verdura.
2: Ahí, eso. Hay que completar.
1: Casa de material, ve, yo voy a estar termo. ¿Qué?
2: Mira un poco frase de día para hoy.
1: Frase
2: de día. Hoy es martes clásico, así dice.
1: A ver qué dice Lady.
3: Soy un chico de la calle.
2: Sí, cierto. Y de eso quiero hablar ahora. La frase de 10 igualito ese. Es la música. Mira, Bobo. Así dice. La gente me mira como si yo fuera un espejo.
1: Sí.
2: Digo, igualito es cuando la música que la señora le dijo. Que la gente te mira mucho. Y es así. La gente me mira.
1: Vos estás mezclando todo ya. Vos le parece a él, yo para él la compañera ya también. Mezcla

0: No.
1: Acá dijo la señorita Lady, dijo, cuando sea grande, es un tema, un rock argentino.
0: Cuando sea grande la gente me mira todo. Eso.
1: ¿Quién hizo esa frase?
0: Esa frase es así, la gente me mira, como si yo fuera...
1: Este. No es fuera, fuese.
0: Fuese.
1: Como si yo fuese.
0: Fuese un espejo. Marilyn Monroe.
1: Marilyn Monroe.
0: Marilyn Monroe.
1: Sí, cátese.
0: Eso escribió eso.
1: Bueno, y...
0: Hasta ahí nomás.
1: Gran pistola.

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5: Son un compañero casado, se llama Lucho. Dakota. Son un compañero casado, se llama Lucho. Dakota. Dakota. Puta, o sea, más, hace 2 años que me ve un 20.000 y se decía, ¿por qué se acerque y que me devuelva? O sea,
3: vos sabés que, hermano, yo siento que sutilmente él te está escuchando ahora. Decía.

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0: mi amor, mira, te tengo una noticia, salió positivo, ¿viste? Llámame que mi mamá quiere hablar contigo.
1: ¿Eh? Oye, Cate Vigoris.

0: cantar. Sí, poné pues la felicitación. Sí. No, ahí tenemos una nota con la que hiciste vos para Zulma Benítez, que hoy está de cumple.
1: Aladín, bom, bom. Que lo cumpla, mucho feliz.
2: Que lo cumpla feliz.
0: Perana, perana. Aladín, Aladín, bom, bango.
3: Aladín, Aladín, bom, bom. Así que
0: hacer la dedicatoria a Zulma.
3: Este, pues, mi amiga, muchas felicidades. Te voy a cantar una felicidad así. Alabim.
0: No.
3: Alabón. Alabim. No. Bom, bom. Que lo cumpla feliz.
0: Alabim, bom, bango.
3: Así no va. Areco, saludo para nuestro amigo en Cacupé, Guajanduiga.
0: Espera, sabe para bien el nombre. Porque ahora ya le... más Leandro, más vos le dijiste y no sabemos si se llama Leandro, Orlando.
3: Reinaldo, el gordo Abañil, Oyabayuca, Avejina ahí.
0: Saludan a Poa Nino Reboque también.
3: Nino Reboque, Oyabayuca. ¿Cuál era Reinaldo, gordo Abañil, Oyabayuca, Taller, William?
0: Ojo, guapete y ladrillo, guapo, tereré, y más media hora, otro ladrillo, así grande.
3: Cuatro y casi, ahí la saludo, cara. Estamos escuchando acá en Cacupé, tenemos el motor, bueno, arregla motor.
0: Motor.
3: Moto. Ahora se moto, güey, ya escotilla.
0: Se llaman de moto más ahí.
3: Ciclo, y arregla casi, no ve. Y dale la tipo era Teresio de Cabaña.
0: A la mierda.
3: La cual hay mecánico cama, esa era. Le dije ayudan de
0: acá. A Teresio, pues, y la mecánica.
3: Opa, la jefe. Teresio, la jefe.
0: A los ayudantes.
3: La ayudante acá, Toby. Franci, otra era Dani, otra era el flaco, motor de heladera.
0: ¿Por qué motor de heladera?
3: No, para igual, sea la...
0: Y motor de heladera, pues si te dicen, porque el de Araganina, pues motor de heladera de tipo. Trabaja 5 minutos y descansa 2 horas. Nino Reboque lento y nada. Saluda al amigo, el único mecánico peluquero, Héctor.
3: Héctor.
0: Está por en sintonía por la zona de San Lorenzo, mecánico peluquero.
3: Ay,
0: a ver, métele nota de voz.
1: Así es que bañan de habla morrón a ellos.
3: ¿Por qué? Debe hacer premio, o sea.
1: Porque
0: es un bomba. Ellos
1: al cielo. Me lo vamos a poner. Ya para termo.
0: Esa.
3: Una pa' para pa'
1: ya
3: quiero.
1: Termo ya pa' verlo por propaganda.
3: Una pa' para allá allí. Más que la calle
0: de los años. Atendena bien porque mezclas todo, hace un yo para. Oye, apote, moina, casa de construcción, ve.
3: Sé cómo es, y sé, aquí viste que la trabaja en todo artesanía.
0: Artesanía.
3: Exactamente, todo termo, algo termo. Y yo pensé que ese trabajo estaba haciendo en el.
0: Pero, ¿y más dónde es la casa de material?
3: Material,
0: la casa de material. Veo material de Yucatán, ahí la termo.
3: Ah, va, pues yo era huepa, a ver, William, ve ahí, ve, va, pues que yo llevo a Yucala y gordo, iba.
0: ¿Qué dice?
4: Ahí te vamos a encontrar, nos vas a comer trolo de pechugón, ¿verdad? Trolo mongón de pollo.
0: ¿Qué es lo que quieres? ¿Corregirle?
3: Pues, pollo o trono. Pollo o trono, vio. ¿Cómo es? Trono,
0: no, maestro, ¿no?
3: ¿Pollo trono, digo?
0: A ver, ¿cómo dice? Dalilo.
4: Ahí te vamos a encontrar, nos vas a comer el trolo de pechugón, ¿verdad? El trolo
3: trolo pechugón.
0: No, el trolo.
3: Digo, trolo pechugón, yo voy a dar.
5: Hola, papá, quiero comer pizza de tatupiri.
0: Espera, Danielito, ¿cómo es?
5: Hola, papá, quiero comer pizza de tatupiri.
3: Quiero comer pizza tatupiri, ese, güey.
0: No, catupiri.
3: Tatupiri.
0: Ah, la cuatro veces. Ay.
3: El otro no me sale antes que ese.
0: 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A ver, adelante, prima. Alberta, esta es la prima hermana de Alcide Villa y cerquita. Y estaba haciendo torta para su cumpleaños. Año y le escribió, le tiró nota de voz.
6: Vaya, se fue la chanchilla y ya. Ay, yo voy a hacer la frutilla curija, ya posee la chanchilí. Pues allá, Juan, deja anda. Da igual, me va a hacer la yapota. Me va a hacer ya por la chanchilí de frutilla.
3: Chachilín, chachilín. No, no, ese con el frutilla con...
0: Alberta, tu prima. Decirle a Alberta.
3: Alberta, así. mi prima. Así que te dije. Chachilín, no. Ese con el frutilla. Chachilín, ese. Frutilla. Una crema en donaje ese bebé. ¿Cómo así? Chachilín.
0: Va peor verla. Peor verla, profesor, la alumno y ya le gana el desechucado. Bueno, señores, vamos a seguir. Martes de clásico.
3: Martes clásico.
0: Un poco de trópico, no viene nada mal, obviamente.

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4: Señor, te escucho.
5: Para por la noche, tres líneas, uno de cerrando y con la puerta trasera, al chofer, en botón, después no te quiero, a ver.
6: Sí, papá. Quiero escucharle a Enrique Mucure.
4: Mucure, vaya por Mucure.
6: Hablo igual para yo te diga la ITV. Y va, cacoña bendita.
5: Ay, comisario.
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5: Ay, poeta, más comisario. 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

0: Le quiero denunciar a mi compañero de trabajo.
1: ¿Qué hizo?
0: Porque no hace favor a su compañero.
2: ¡Dios mío!
0: Y que está enfermo y mi compañero el otro, pero él se hace un botadú para cubrir a él.
1: ¿Y a vos no te...
0: compañerismo.
1: No te quiere, ¿y a vos no te quiere cubrir nadie, bro?
0: No, yo a mí no me hace falta lo cubrir todavía.
1: Y veníame, más point, ¿eh?
0: Sí, más point, a ver.
1: ¿Más empresa, bro?
0: No, eso no te puedo decir todavía.
1: Y veníame.
2: Que vaya lindo, man. Parando, yo.
3: Vamos, hoy, hombre. Alcohol de pibe, cojo para adelante, Dina. Bueno, dale una papa.
4: Qué pasivo el tipo.
0: Sí, eso es político, la puedo decirle que hablen en la calle, ya que puta, ha ligado.
5: Cualquier semejanza con la vida real es pura coincidencia.

0: quiero agradecer a tanta gente que estuvo participando a través del WhatsApp. Era impresionante la cantidad de mensajes pendientes que quedó. Disculpen realmente a tanta gente que estuvo ahí tirando nota de voz. No se pudo por falta de tiempo, factor
1: sí,
0: tiempo.
1: Falta
0: tiempo
1: la tarde.
0: No, pero el agradecimiento a tanta gente que estuvo con nosotros en esta mañana de martes de Clásicos, chiquitín.
1: Quiero mandar saludos a toda la gente que me escribe de Cacupé, de Atirá también, que siempre escucha Hora Paraguaya. Fuerza, mi amigo, fuerza, la vida sigue todavía.
0: ¿Vendeme la girasolina?
1: La negocio ya no de girasol. Hay negocio ya de girasol para Tomatí. Saludos para toda la gente del Tomatí también, que siempre por ahí, recorriendo por ahí también.
0: Le está enchufando. La gente de Tomatí es la víctima, ¿eh? Bueno, ya se viene Ana Laura, se viene Marce. Bueno, estamos ultimando detalles para el 3 de octubre, va a ser en Rasgol. Saluda a la amiga Augusto, que siempre está en sintonía. Vamos a tener el torneo, sí, el Champion Talents de Farra, sí. Furia todavía, su pase todavía no está, ¿eh?
1: Furia la pase en Montpellier,
0: ficha, está jugando a dos puntas este jugador, ¿eh?
1: ¿Cómo irás a ellos? Si no,
0: ¿por qué lo que te ataca así?
1: Oye, se pone castigo de esa.
0: Bueno, ya se viene el siestón. Vamos agradeciendo a todos los amigos de Tigo Alex S.A. ¿Cómo está? ¿Cómo está?
1: ¿Cómo? Bien,
0: Furia.
1: Fuera de ño, OBC, se han negativo de ir, pero mate.
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1: Femenina. Tenemos.
0: 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LA.
1: Así dice Irola, para toda la gente, para recordar que ocurrió un día como hoy. Así.
0: Hace muchos años atrás.
1: Un día como hoy, hey, sí. Un día como hoy, pero de 2022. Hey.
0: Hace poquito nomás.
1: 2022 es el tenista suizo. Suizo, el número uno.
0: Ex tenista.
1: Es el tenista número uno. El mundo. Rogen Ferreres.
0: Roger Federer.
1: Ferrer anunciaba su.
0: Entonces es Rogelio. Roger Federer.
1: Roger Ferrer.
0: Anunció su. Ferrex es nuestro auspiciante. Roger Federer.
1: Roger Ferrer. Anunció su.
0: Roger Federer.
1: Retiro. O renunciase.
0: Oye, retirala, tipo. Te toca ganar la plata.
1: Pero
0: es mi ídolo personal.
1: Hombre, la batalla.
0: Federer, Nadal y André Agassi, ¿te acordás los tenistas que dejaste?
2: Es posible, serio. Hasta aquí llegamos.

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1: Minutos de las 13, amigos, amigas, bienvenidos a Parada 93. Día martes, soleado por la ciudad de Encarnación. Decime que este momento así no te da esa buena vibra, esa... ¿Cómo se suele decir en guaraní? Así cuando estás bien anímicamente, que te da ese empujón. ¿Verdad que sí? El solcito despejado, no hace calor, no hace frío. El clima perfecto, el día perfecto, diría yo. ¿Qué tal estás? ¿Cómo estás en esta hermosa tarde de martes? Súmate con nosotros así a través del WhatsApp de la radio.
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1: Tarde hermosa por la ciudad de Encarnación, 22 grados actualmente en la City Encarnacena. www.radiopop.com.py, también para que te sumes otra vez de la web. Y saludamos, por supuesto, a nuestros oyentes ahí que están en la web, que se suman desde las oficinas, sí, desde los teléfonos, desde cualquier punto del país y del mundo. En la web nos encontrás, nos escuchás. Y por supuesto te acompañamos, estés donde estés. Así también nos encontrás en las redes sociales, digo bien, ¿sí? Instagram, Facebook, X, como @radiopop. Martes, sí, 15 de septiembre, señoras y señores, a 6 días de dar la bienvenida a la primavera. El lunes 21 de septiembre. Qué gusto cuando el 21 caía domingo, así, justito para la celebración de la fiesta de la juventud y la primavera. En todos los lugares, en todos los puntos del país, así, en el día de. Qué lindo realmente, qué buena manera de celebrar la primavera y la juventud. Esta estación que trae muchas cosas lindas, muchas actividades. Es una estancia del año también que se disfruta muchísimo por lo bien que se pasa, ¿sí? Bueno, vamos arrancando a la tarde, 9 minutos ya y las 13. Este es el recorrido de Parada 93. 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

0: Joshua Turksen y sumate vos también.
1: Yo elijo la velocidad, claro.
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1: Minutos ya de las 13 en todo el territorio nacional. 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
1: 34 de las 13. Seguimos con más canciones.

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2: 14, un minuto en todo el territorio nacional. 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
2: 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Bueno, hace unos días estábamos conversando y hablando un poco de lo que era la inteligencia artificial. Ahora todos los medios ya se hicieron eco de los ingenieros que salieron a renunciar justamente de Anthropic, que es la creadora de Claude, una de las inteligencias.

inteligencias artificiales más poderosas. Esta creadora de inteligencia artificial, que es Anthropic, había vendido justamente ciertas inteligencias artificiales para ciertas marcas nomás, porque justamente por la poderosa por los poderosos resultados de esto. Es más, otro de los comentarios que se venía hablando también es sobre la resolución de una ecuación matemática súper compleja que lleva, no sé, más de 20 años sin poder resolverse y que supuestamente fue resuelta por una inteligencia artificial después no sé cuántos años. Dice que hay 6 en todo el mundo, ¿sí? Que no tiene un resultado, que no llega a un resultado. Y algo que sumamente llama la atención. ¿Pero qué pasa con esto también? Esto trae cola también, imagínense. ¿Por qué? Porque la inteligencia artificial no es solamente porque es inteligente, porque ya no, porque se le introdujo también mucha información. Eso quiere decir que hoy la IA lo que hace en sí es recopilar todos esos datos y tenerlo. Y obviamente, a mejor comando, mejores resultados. ¿Qué pasó? Supuestamente que esta resolución de esta ecuación matemática, que es imposible prácticamente de resolver y que una vez alguien estuvo ahí cerca pero que no lo pudo resolver, pero que dejó, o sea, tiene escrito justamente el proceso de esta ecuación o de esta operación, y supuestamente esos bocetos fueron introducidos a la inteligencia artificial y con relación o en base a eso justamente la IA pudo resolver la ecuación matemática. Imagínense, y supuestamente que los creadores de la IA justamente o los dueños de esta IA hacen como que, ah, no, resolvió solita. No, de hecho que hay supuestamente de que sí, recibió mucha información de esta base de datos, ¿verdad? De ciertos tipos de comandos para que pueda llegar al resultado final. Es de lo que se habla de la IA ahora. ¿Por qué les hablo tanto de esto? Porque hoy parece insignificante tal vez o una herramienta muy útil, pero a la larga esto va a traer consecuencias. Sí. Y cuando hablamos de consecuencias y de lo que nos quieren advertir justamente es más que todo el hackeo de sistemas. ¿De qué estamos hablando? De vuelos, de bancos, todo lo que esté informatizado está en peligro prácticamente. Y más todavía de que hay IAs que se encuentran enjauladas. Es como un leoncito enjaulado que sale y puede hacer. ¿Y qué pasa? Estas inteligencias artificiales tienen cierto tipo de comandos para que se auto regeneren y auto otra vez de vuelta sustenten y para que puedan resolverlo todo sola. Eso es como tener algo ahí enjaulado y que al soltar te pueda hacer un destrozo. Bueno, prácticamente eso. Imagínense. Bueno, por eso es lo que les hablo tanto de esto, porque a la larga vamos a tener este tipo de inconvenientes. Hoy quizás tal vez no, pero imagínense que la IA ya ha aportado mucho para las guerras de este año. Sí, y se habla de que Cloud, ahí creadora de Anthropic, creadora de Cloud, justamente fue utilizada en las guerras, che. Guarda con eso. Imagínense, ¿cómo? No sé cómo. No tengo la más pálida idea. ¿Cómo atacar un país? No creo que haya sido ese el comando, ¿no es cierto? ¿Cómo o hacia qué dirección debe ir un cohete? No. No creo que haya sido eso, pero sí es. Es un tema de lo que hoy se está hablando, se está desarrollando muchísimo y no es un tema menos importante, valga la aclaración, sí, no es un tema menos importante. Hoy demasiado a gusto con la IA, todo, tenés facilidad en todo, te crea documentos, todo, pero yo creo que va a llegar un momento que vamos a tener que suspender eso. Sí, no, vamos a tener que suspender en algún momentito, che. Pero bueno, mientras se pueda y sea útil, sigamos, me incluyo. Seguimos con más canciones, 8 minutos de las 14.

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2: 28 minutos ya de las 14 en todo el país. Dice, hola, muy buena tarde, Marce. Sí, la verdad que sí. Decime, ¿a qué, con qué ganas, así no te dan... O qué ganas te dan, mejor dicho, para encarar la tarde, ¿sí? Espectacular está el día, ojalá todos los días fuesen así. Pero los otros días también aportan algo, ¿sí? Los días nublados y lluviosos comemos rico. Sí o sí surge algo más rico esos días lluviosos. O la pastelería está más rico, también la confitería y todo eso. Todo, no hay gusto y tiene ir luego. Así que pinta, así pinta ya algo sequito, una milanesa, una marinera, ¿verdad que sí? Sí, pega todo. Muy buena tarde, Marce, dice, quiero escuchar la música, la curiosidad, me dicen por aquí. No firmaron el mensaje. Firme el mensaje, así les saludamos también y les agradecemos siempre por estar conectados con nosotros todos los días. www.radiopop.com.by. Momento también que nos lleguen los mensajes de nuestros oyentes de la web, que se vayan sumando con nosotros. Quiero saber desde dónde nos escuchan, ¿sí? Que nos escuchen y por supuesto que les acompañemos en su tarde, en su linda tarde. A ver, ¿tienes que escuchar el número de la radio?
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2: Seguimos con más canciones, 32 de las 14.

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1: Seguimos disfrutando la tarde, este último tramo de Parada 93. 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
1: 41 de las 14. Seguimos con más canciones.
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0: Karol G. María Carey puede ser. Sí, María Carey y Karol G. Ahí está, el maquinón. Maquinón sonaba ya por el 2019, por ahí. Divino. Bueno, seguimos. Ustedes siguen. Ustedes se quedan ahí. Nada de hacer zapping de radio, nada de mudarte. Continuás ahí con la 93.3. Nosotros volvemos mañana. 13 horas puntualmente, Dios mediante, y así nos dé la salud. Que nos dé la salud para acá.
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0: Ya llega todo ya, Te descuidé y ahora ya hay guirnalda, globitos, foquitos y eso ya en lo super. Esperen a un ratito, esperan a 15 días, señora. Bueno, nos vamos despidiendo. Dios mediante, mañana 13 puntualmente nos volvemos a escuchar. Yo soy Marce González. Esto fue El Recorrido con el maquinón de Parada 93. 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Hasta mañana. Chau, chau.
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0: disfrutando de esta tarde con cumbia, claro, como corresponde, segundo día de la semana. Ani que pendecangut, tenemos mucho por delante todavía. Yo ya estoy con un rico mate compartiendo la tarde con vos, con canciones, como cada tarde agradecemos a nuestros presentadores. 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Contame cómo estás encarando este segundo día de la semana.
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0: ¿Cómo se hace para encarar este segundo día de la semana? Ya. Hay que andar, hay que hacer, que la vida te encuentre haciendo, ¿verdad? Que las oportunidades te encuentren haciendo, ¿verdad? Felices los que gozan de buena salud, claro, puede estar trabajando y no, Pepe, claro que sí. Bueno, en un rato les leo, les escucho. Ahora no te olvides de seguirnos también en las redes sociales de Radio Pop. Estamos ahí contándote todo lo que pasa con tus artistas favoritos en la industria musical. Y escúchanos también desde la web de Radio Pop, www.radiopop.com.py. El otro día me preguntaban, Adri, ¿no actualizan más el ranking? Y no nos actualizó más, ¿por qué? Porque ya no rankeamos las canciones. Este es el Top 40. Sí. Ya no hacemos un ranking, sino que se escuchan las mejores nomás ya en este horario, ¿sí? Porque ya en Caneo Lento, más que todo el día era 40 canciones y yo sí teníamos que escuchar esas 40 canciones, ¿verdad? Y viste, ustedes ni cuenta se dieron. Y de eso ya han pasado 3 años de nuevo. Imagínate. ¿No viste cómo ustedes son? A veces son detallistas, a veces no. Y el otro día justo un oyente nos preguntó, y no, ahora ya no le ponemos una posición, no rankeamos.
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0: Claro, ¿te acordás? Antes, puesto tanto, ¿verdad? Y cuera y pam. Y ustedes no se dieron cuenta, yo no puedo creer que ustedes no se dieron cuenta. Ahí está.
2: Como tú me satisfaces.
0: Bueno, en un ratito me conecto a los mensajes que van llegando. Ahora sí, más canciones.
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0: minutos de las 15, sí, disfrutando de esta tarde, 15 de septiembre, llegamos así en un pestañeo, llegamos a la mitad de septiembre. ¿Vos cómo estás encarando? Te leo.
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0: Esta época de septiembre que es todo Larila. Los chicos están de olimpiadas, de juegos, de festejos, impresionante. Sí, que no hay clase, que hay que recuperar, así estamos, a full. Después de octubre te quiero ver, y octubre pasa así volando, los chicos ya entran en exámenes de vuelta. Sí, ¿verdad? Después ya voy con la, ¿cómo se dice? Las exhibiciones de fin de año. Y prácticamente para el 25 de noviembre ya los chicos no van a la escuela. Mi sobrino, eso sí, ya, ¿sabes? Porque ya están todos libres ya. Tía, búscame. Tía, ¿dónde vos te...? Tía, ¿vos dónde estás? Así que están ellos. Impresionante. Ay, ay, ay. Reporte de sintonía, ya dije, Oscar. Sí, ya dije. Me van a tener que disculpar que mira que falta 3 meses mañana para que termine el año, así que vamos a tener que soportarnos esto. Hay que aguantarse. Nos acompañamos, nos juzgamos, así tenemos que ser. Claro, cada uno lidia sus batallas. Y yo ando medio despistada. Medio, Digo, siempre el mal veo a Catetera, Pereana, Pich. 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

0: martes. Qué rápido. Hermosa tarde de martes, temperatura agradable a estas horas. Se espera una semana, pero hermosa, maravillosa. Sí, recién para el fin de semana, marca inestabilidad. Sí. Mientras disfrutemos, mañana 11 grados, mínima de 11 va a ser. Después va a ir en ascenso de la temperatura. Máxima de 26, 23, así vamos a estar. Súper agradable, ¿eh? ¡Qué gusto! Ahora 22 grados. Livianito. ¡Qué lindo! ¿Vos desde dónde estás escuchando la radio? ¿Qué estás haciendo del otro lado? Va, eres ya pógina, reportate pues.
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0: 40 minutos de las 17, un poquito de bachata le ponemos a la tarde, disfrutando de esta hermosa tarde realmente, qué lindo. Yo tomando un rico mate, ¿vos cómo seguís?
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0: Adri, quiero escuchar la música. Si se da, me encanta esa música. Si se da. Este es. ¿Cuál es? Otro. Ay, y si ustedes me preguntan, viste que hay días que uno quiere escuchar canciones. ¿Te acordás, Oscar, que te hablé de Aire se llama una. Esa versión de La Noche Sin Ti me gusta. Después hay otra versión de otra música de que suena en chamamé en realidad, pero es como un chamamé moderno. Hay muchas versiones de esa canción. Se llama Cuidado que te supero. Joja. Mira un poco si estaba así de separación, qué gusto iba a dar. Con gusto le íbamos a cantar esa canción. A todos los que están de separación, yo les recomiendo esta canción que canten. Y si todavía no le superaste, a que te supero. Cuidado que te supero, así se llama la canción. La versión chamamé, hay versión en ¿cómo te digo? En brasilero, versión acústica más lenta o invaitejina. Para todos los gustos. Versión rock, lo que no escuché, sí hay. Hay para hacer karaoke, ya estoy practicando ya. No me sale nomás. Viste que llega un momento donde uno cuando está dos copitas de vino arriba piensa que canta lindo. Pero había sido el otro día, probé sin nada, ¿verdad? Y mamá querida, pobre gente que me escucha. Así no un poco. Pero esas son cosas que a uno le pasa, ¿verdad? La versión en brasilero de Cuidado que te supero. Olvídate. Por favor, cuidado, cuidado. Así es. ¿Y dónde es lo que yo escucho todas esas canciones? En TikTok. Los que están del otro lado del puente, díganme si no es popular esa canción de los Aire. Aire creo que se llama la banda. La Noche Sin Ti. De hecho, que esa versión hay versión cumbia también. Oh, cuidado que te supero. Wow, que no. Sí o sí se escucha del otro lado. Si nosotros escuchamos, ustedes también escuchan. Y más de uno seguro que no conoce la canción. De hecho que no es luego el estilo que estamos acostumbrados a escuchar en este horario. Pero cada tanto que podemos romper el molde, ¿verdad? Hay que romper la dieta, Catu. 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

con esta parte final del Top 40. 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Nos vamos, que sigas disfrutando de lo que queda de tu día martes en sintonía de la radio. 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
1: Señoras y señores, sean ustedes muy bienvenidos a esta nueva edición de Last Round al aire de 107.7 y 93.3. Bienvenidos a esta edición martes. Dios mío, segundo día de la semana y está costando un poco, pero vos sabes que tengo que hacer una investigación científica al respecto. No puede ser que los martes es como que cueste un poco más que el lunes. ¿De dónde se ha visto? ¿Dónde? Quiero que me expliques. Si vos sabés, si es que ya averiguaste por ahí antes, querés compartir con nosotros, podés hacerlo mandando tu texto, tu audio al 0986-710-177. Ayer anoche nomás, programa de infarto. Ojalá que el oyente que había ganado con el en el programa del gordo no se haya enojado, pero pasa que él no había pasado sus datos y había gente que sí quería ir, y bueno, entonces nosotros terminamos regalando dos pares de invitaciones para This Is Glenn Jace Michael, que espero también que ya hayan pasado a retirar, así como querían, me imagino que ya retiraron. Ahí me va a confirmar Valo enseguida. También me reclamaron por ahí que no le saludé ayer en su día a los vendedores. Que sí, el día del vendedor había sido fue ayer, Valo. 14 de septiembre, así que muchas felicidades también. Claro, una impresionante. O sea, le saludamos a Henry, le saludamos también a Monse, a todo nuestro equipo comercial, a José también. Así que gracias también por el aguante siempre. Ayer era el día del vendedor, así que el saludo correspondiente. Hoy sí que es el día de la polca paraguaya. Sí, hoy es el día de la polca paraguaya. Van a preparar nomás ya ahí algo. En la pausa vamos a salir a meterle algo por ahí. Vos también ya estás seguramente saliendo de la oficina, ya estás camino al gimnasio, ya listo para encarar lo que queda del último tramo de este martes. Nosotros te vamos a acompañar hasta las 8 de la noche. Yo soy Fer Bogarín, pero no estoy solo, estoy con Balota acá en los controles en Asunción. Allá en Encarnación lo tenemos a Oscar Romero, también está por ahí Sansan y también está Pau Esteche. Por supuesto que estás vos, que es lo más importante. Un placer realmente acompañarte en este operativo retorno. 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Momento de seguir disfrutando de canciones. Lo importante es que te acompañamos hasta las 8 de la noche, así que subí el volumen y disfruta.
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1: Seguimos acompañándote al aire de 107.7 y 93.3 hasta las 8 de la noche. Somos tu mejor compañía, vayas a donde vayas. Vos te podés comunicar con nosotros al 0986-710-177. A ver, ¿quién ya se reporta por acá? Williams ya se está reportando. También por acá Sara. Gracias, Sara, por el mensajito. 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Quiero saber si las personas que ayer se llevaron las invitaciones para el show de esta noche ya retiraron. Porque anoche nos alocamos. Nos alocamos, regalamos invitaciones que no eran nuestras. Ojalá que ese oyente al que le quitamos no haya puesto un pasacalle acá frente a la radio, porque regalamos otra vez su invitación. Yo necesito saber si las personas ya retiraron. Es lo único que les pido. ¿Quién está por acá? Hola.
2: ¿Qué haces, Ferro?
1: ¿Cómo te va?
2: El mejor conductor de Radio 7, Caralio.
1: ¡Epa!
2: Acá reportándome.
1: ¡Au! ¿Qué es eso? Álvaro Crechi era. ¡Qué grande esa muchera! Gracias por estar del otro lado. ¿Quién más está por acá? Turno tarde presente, siempre dice Tony. Bien ahí, Tony. ¿Cuáles son los planes para este martes que está todavía medio fresco? No sé si entra el matecito. ¿Qué decís, Valo? Entri, ¿verdad? 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Last round. ¿Qué más dice? Ansioso ya por saber quién es el bogarín que va a ganar hoy. Dice, no, paren nada, en serio. Yo ya ni me acuerdo quiénes ganaron ayer, pero está en la planilla de producción, les voy a decir, a ver, ¿qué dice? Buenas, ¿qué tal? Vengo para retirar mis entradas. Dice, ¡epa! ¿Quién es este? ¡Nico! ¡Ah, mirá! Pero vos me estás hablando en serio. Vos ganaste anoche, entonces. Mirá, este no es Bogarín, por ejemplo. Sí, ese mismo es. Me mandó una foto que está fuera de la radio. Ahí le vamos a mandar a Pau Esteche para que le pueda entregar el regalo a Nico, que viene a retirar las invitaciones para el show de esta noche. Y esta noticia, ya otra vez, ayer hablábamos de esta joven que renunció, digamos, en su primer día, ya superamos eso. Pero ellos nos dan muy buen contenido, realmente. Esta juventud, te voy a decir, surgió en TikTok esta vez. Esta es una tendencia. La de no bañarse antes de una cita para poder potenciar la atracción, según los jóvenes. Esta es una nueva tendencia que se volvió viral en TikTok y es una iniciativa de los jóvenes pertenecientes a la generación Z. Ellos dicen que van a suspender el aseo personal previo a una cita sentimental bajo la promesa de poder incrementar la atracción. Y esta práctica, ¿verdad?, que está promoviendo el evitar la ducha, suspender el uso de desodorantes, incluso de perfumes. Esto con el fin de conservar el olor corporal natural como supuesto catalizador de la seducción. Y los promotores de esta modalidad dicen que la concentración de aromas corporales actúa como un imán biológico. Y este imán biológico es capaz de influir en la forma instintiva de la otra persona. ¿Pero qué pasa? La comunidad científica salió rapidísimo a desmentir categóricamente esta premisa y aclara que no existe ninguna evidencia, ni médica, ni científica, ni biológica, que pueda respaldar la presencia de feromonas sexuales, encima humanas, que sean capaces de generar atracción en forma automática o que pueda por lo menos alterar la conducta de otra persona. Es muy simpático porque este fenómeno ya otra vez abre el debate sobre el impacto de estas plataformas. las plataformas digitales y también cómo se propagan, ¿verdad? Esa, las nuevas corrientes, la famosa optimización de la apariencia física, las relaciones sociales. Y bueno, están los especialistas que advierten sobre los riesgos de la desinformación en las redes y bueno, también donde los conceptos biológicos, en este caso súper complejos encima, son distorsionados para poder justificar hábitos que contravienen con pautas básicas de higiene y de salud pública. ¡Qué bárbaro! Muy linda tarde. ¿Cuál es el segundo apellido de Ferbo? Dice, tardecita, camino al trabajo, dicen por acá. Va a arrancar recién la jornada laboral, mi querido. ¡Qué bárbaro esta generación buscando excusa para no bañarse! Dicen, y en pleno invierno encima. Y puede ser que funcione. Puede ser, ¿quiénes somos nosotros, verdad? Por eso te digo, nos dan contenido diario. Ayer la chica que quería renunciar, de hecho que renunció luego en su primer día, y bueno, hoy los que dicen que está que pueda traer de forma automática el ir a una cita sin bañarse, sin usar desodorante, sin perfumarse, nada. Ese aroma corporal. Imagínate los calores de Paraguay. Que saliste de tu casa a las 8 y justo tenés la cita después de la oficina. No, impresionante. 0986-710-177. Hola.
2: Pero le quiero ver nomás eso de Generación Z en el verano, ahora después de la U, se tiene que encontrar con su chica ahí.
1: Eso mismo. Encima en el verano de verdad es desafiante. Ay, Tuesday Blues, dice por acá, melancolía, bajón de Marte, según, pero el consumo es de una sustancia ilícita, dicen por acá. Hola, Lau, ¿cómo te va? Vamos a investigar también sobre eso y ya te vamos a contar enseguidita nomás. 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
1: Dios mío, me atraganté, gente. Gracias, Valo, gracias. Iba a decir que estábamos tirando este tema para combatir el Tuesday Blues que nos reportaba la querida Laura. Impresionante, estoy lagrimeando todo. Le mando un saludo gigante también a Rita. Dice, Fer, siempre te escucho y no tengo megas. Sortea algo para Encar. Cuando tengo megas para escribirte, no sorteas nada, dice. Saludos. Decile a Valo también que ponga algo de Gigi. Por favor, Balota, así te pones las pilas. Un beso enorme. Qué lindas fotos que siempre nos manda Rita desde la zona de Encar. Sandra ya está gestionando. Por lo menos un pasaje de Encarnación Asunción, Sandra. Porque, ¿qué es lo siguiente que tenemos, por ejemplo? Reciclarte. Que la semana pasada tuvimos regalones y esta semana nuevamente esperamos sorpresas. Rita.
2: Rita, ¿y si venís con tu camping? Vení con tu camping.
1: ¿Será que Rita ha estado como para venir para al reciclarte? Lo que yo quiero saber. Tenemos que ver, hay algo para regalarle a los que nos escuchan desde Encarnación. 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
1: 19 en punto en todo el territorio. Nosotros te seguimos acompañando con la mejor onda. Y también con unas noticias súper interesantes. En este caso, por ejemplo, lo que está planteando Sedeco. Ojo, y este datazo y esta incógnita también para los creadores de contenido / influencers. Porque hay un anteproyecto de lo que va a ser el nuevo Código de la Defensa del Consumidor. Este anteproyecto está impulsado por Sedeco. Y propone que los creadores de contenido promocionen siempre sus productos o servicios también, pero que tienen que aclarar así de manera explícita que es una publicidad. Porque famoso, vos decías, un contenido genial y me comí la publicidad. Parece que ahora ya no puede ser así. Los creadores de contenido que promocionen productos o servicios sin aclarar de manera explícita que se trata de una publicidad van a tener problemas. Ellos van a ser así legales y solidariamente responsables con la marca que les está haciendo el anuncio. Esta normativa en teoría busca frenar la publicidad encubierta que todos los días nosotros consumimos, digamos, en las plataformas digitales. Fijando la figura también ya de la responsabilidad compartida. Entonces, atención, ¿verdad? Porque este nuevo marco regulatorio, la famosa omisión de señales transparentes, en este caso de publicidad, o patrocinado, o contenido pagado, va a convertir al influencer en un, podemos decir, incluso corredor directo ya ante eventuales sanciones o reclamos por infracciones que puedan ser cometidas por los consumidores. Entonces, esta nueva figura va a obligar

0: Publi nota por ahí. Esta propuesta abrió el debate en el sector comercial sobre los límites de la responsabilidad jurídica que tienen los creadores de contenido y esa urgencia también de profesionalizar la relación entre los anunciantes, los creadores y también entre las audiencias. Hay que seguir de cerca entonces porque se vienen cambios regulatorios, gente. 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Last round. Un saludo también para el este del país. Creo que se fue a buscarte, mi querido. Me parece que se fue a buscarte. Tony nos pasa una foto de un parquecito. Qué lindo el verde del parque, por cierto, Tony. De paseo con el baby, siempre caminata por la placita. Qué linda época cuando salíamos a recorrer la placita, ¿verdad? Muy cierto, dice, lo mismo para las chicas que venden contenido, las verdaderas leonas, dice que se paran en la esquina a laburar, dice, no paran, esas eran las leonas, las que se paraban en la esquina. Qué loco, ¿sí? Saludos, dice Rita, y que está escribiendo un mensaje. Espero que Rita sea para decirme, sí, Fer, me quiero ir al reciclarte, ya tengo mi camping. 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
0: Otro mensaje dice por acá, están las leonas con sorpresitas también. No sé, cuéntenme ustedes, yo de eso no sé absolutamente nada. Lo único que sé es que tenemos que seguir disfrutando de canciones y que hasta las 8 te acompañamos. Esto es
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1: 50 Cent sonando al aire de 107.7 y 93.3. Hace mucho que no lo escuchaba. Este tema que me lleva ya por los años 2000 más o menos. Impresionante, sí. Él ahora es empresario, es productor de televisión incluso. Tema y quien, sí, empresario. Presidente. Vos te podés seguir comunicando con nosotros a través del WhatsApp 0986-710-177. Hassan dice que llegó hoy a Asunción. Entonces vamos a armarle como un itinerario. Me pregunto si Hassan trajo el camello o vino como. Mañana te visito en el programa para unas frías, dice. ¡Epa! ¡Viene ahí! Palota dice que no te olvides del Morphy. No todo es chupi. Dice, hablando de leonas con sorpresas, tenía un socio, dice, sabiendo de un antro, creo, son a Carmelitas. Dice, le ruge una leona con antena. Esa que te gusta la boba, ¿no? El amigo tentado y por la emoción le invita a subir al auto. Dice, al momento de abordarse, da cuenta que dejó las llaves adentro. Y al final, casi toda una noche, se fue también, dice el trabajador nocturno. El trabajador ya le dice ahí. Pero horas de esfuerzo, dice que destrabaron ya la puerta por fin. Seguro que mi socio está escuchando, saludos, dice por ahí. Qué mal amigo que le tira al frente. Vos sos de lo que le tira al frente también a tus socios. Encima quiere pasar eso de dejar las llaves dentro del vehículo. A mí me pasó dos veces este año. Dos veces. La primera, colaboré 500 mil más o menos. Claro, porque yo le... O sea, estaban los cuidacoches y ellos me dijeron, no, nosotros te vamos a ayudar. Aparte que rayaron todas las... O sea, tipo, se destruyó la chapería porque metieron una viga más o menos. Hija, bueno, le pagué a ellos. No se pudo, al final tuvimos que llamar a un cerrajero. Decí que me acordé y guardé. Dije, voy a guardar nomás por las dudas. Y bueno, esta vez el chiste me salió el viernes pasado. 180 mil guaraníes. Y ahí decí, hija, ese tipo de emprendimiento pegaría. Ya me dijo mi hermana, vamos a traer ahí por lo menos de Temu, porque le metió ahí algo como... Dice que para tomar la presión más o menos, le infla ahí un poco, le abre. No, impresionante lo rápido que son los perros. 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
1: Por suerte tenía ahí el ATM de UenoBank cerca y pude resolver, ¿verdad? Rita dice, y este es un mensaje para Sandra García, dice, acepto cualquier giro. Claro, para entonces ahí le mimamos también a Encarnación un poco. Hecho el pedido, mi querida Rita. Seguí mandándonos fotos de la costanera hermosa. Acá viene Sandra, ya le vas a hacer que te pase el alias nomás, ¿verdad? Porque dice que acepta cualquier giro. Está pensando. Se fue ya a la jefa, le facturaba, guau, la jefa. El premio oyente Encarnación, 50 mil. Y saben que vino a ver si el mensaje era cierto. O sea, no confía. Así es. Este es un informe que publicó un periódico súper importante, Financial Times se llama. Y vos sabés que publicó un artículo que habla sobre una jugada de los trabajadores corporativos, le dicen a los de las oficinas y qué sé yo, ¿verdad? Lo que están haciendo de 9 a 6, de 8 a 5, que están ahí en el eje corporativo y etcétera, etcétera. Otras zonas también. Dicen que están recurriendo a programar reuniones falsas. Entonces, eso hace que en sus agendas aparezca, digamos, como el famoso ocupado. Entonces, ahí ellos aseguran su tiempo de trabajo concentrado. Es una estrategia que responde directamente a lo saturado que puede llegar a estar la jornada laboral con otras reuniones reales, correos electrónicos, las famosas notificaciones de Teams, por ejemplo, ¿verdad? Que te van llegando y ellos dicen que fragmentan la jornada laboral. ¿En qué consiste la maniobra? Dice que bloquear franjas así tipo en plataformas bajo compromisos ficticios. Entonces vos asegurás que te aparece ahí el estado ocupado. Y eso ven tus jefes, tus compañeros. Y esta táctica dice que surge como una vía de escape también ante la imposibilidad de completar algunas tareas operativas dentro del horario formal. Entonces obliga a los empleados a simular una actividad grupal para poder avanzar con sus responsabilidades individuales. Es como que tengas demasiadas cosas y estás ahí en Teams y decís, no, o sea, el famoso no molestar porque estoy en una reunión y qué sé yo. Mientras vos estás en tu reunión, lo que haces es avanzar en tus pendientes del día. Trucazo es, trucazo. Ante este escenario salieron los expertos universitarios, específicamente Oxford, y cuestionaron esta solución, o sea, tipo, esta solución a una mal llamada también sobrecarga, y que recae en forma aislada sobre el colaborador o el trabajador, y ellos hacen una advertencia de los riesgos sobre la cultura laboral que está ocupadísima la persona siempre. Entonces, esta tendencia nos habla un poco sobre la urgencia también de que las empresas puedan revisar qué tan eficaces pueden llegar a ser las dinámicas internas y de alguna forma combatir también esa proliferación, ahí está, de las reuniones innecesarias que, bueno, para poder garantizar que sus empleados sean productivos y por sobre todo también asegurar el bienestar mental. Nunca se me había ocurrido realmente, jamás. Hoy tuve casi cada una hora por ahí, tenía las reuniones, pero todas eran reales. Justo cuando están escuchando a mi jefe también. Todas eran reales. 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
1: Vos seguís comunicándote con nosotros a través del WhatsApp 0986-710-177, porque hasta las 8 te acompañamos en este operativo retorno ya en el último tramo del martes. Le estamos ganando al Tuesday's Blue. Sí, no nos vamos a dejar ganar. Por eso vamos a seguir disfrutando de canciones hasta las 8. Esto es
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1: Ya en el último tramo de este martes, con este temazo, Five Hour, del productor y DJ estadounidense Dioro. Me acuerdo que él en una entrevista había dicho que creó en el 2014, o produjo en este caso en el 2014, este temazo, para que las personas tengan como un viaje entre, que vayan transitando, ¿verdad? Adrenalina, euforia y esa energía ininterrumpida, y que la gente no se dé cuenta de cómo pasaba el tiempo, digamos. Es perder la noción del tiempo y poder llevar también a la pista de baile así en su punto máximo, y creo que lo logró, ¿verdad? O sea, vos escuchás este tema y perdés la noción completamente. De hecho, fue tan exitoso el tema que lideró por semanas el puesto número uno de la lista Dance Mix Show del Billboard Hot 100, del Billboard, no del Hot 100, Billboard en general luego. Así que le fue súper bien y sigue sonando muy bien al aire de 107.7 y 93.3.
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1: Por acá Rita dice, 50 millas son 6 ñoños. No tuvimos permiso, Rita, te pido mil disculpas. Por si no era broma, ya paso luego el alias de mi hermana. Ya le mandó ya a Sandra García. Ella le reenvío también. ¿Quién está por acá? Hola.
2: Feo.
1: ¿Qué pasa?
2: Apuesto que vos no sabes. ¿Qué sale en el cruce de un burro y un conejo?
1: ¿Qué sale del cruce de un burro y un conejo? Valo. ¿Qué puede salir? ¿Qué puede salir? Lo que yo quiero saber. No me salga con... Bueno, vamos a escuchar.
2: Los ojitos.
1: No. Jesús sacramentado.

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0: Ale, y esta noticia que llegó directamente desde Japón y me hizo ruido, ¿verdad? Porque dice que por primera vez superaron 100.000 personas centenarias luego de 56 años, pero decreciendo consecutivamente, año tras año. Japón alcanzó un hito histórico de longevidad al superar por primera vez la barrera de las 100.000 personas con 100 años o más. De acuerdo al Ministerio de Salud, Trabajo y Bienestar, el país registra actualmente 107.677 personas centenarias. Y esto representa casi 8.000 personas respecto al año anterior. Entonces, ¿será que, o sea, cómo? Algo tenemos que aprender de ellos. Algo tenemos que aprender. Imagínate, más de 100 años viviendo. Y después está la otra pregunta. Yo no sé si quiero llegar a estar tanto tiempo. Porque 100 años, un montón. Ah, ellos comen bien. Nosotros, o sea, la alimentación es la clave, decís. Y puede ser. Mirá que las autoridades dicen que esta longevidad, dice, se atribuyen a las mejoras continuas en las condiciones de vida. Como decía Balota, en la alimentación, también en la medicina preventiva. Pero también este récord refleja ese complejo escenario, digamos, sociodemográfico del país asiático. Entonces, que está caracterizado ya ahora por el envejecimiento de su población. Y contrasta también ahí un poco esa caída constante de la natalidad y una fuerza laboral también que cada vez se ve más reducida también. Porque obviamente llegas a los 100, pero no vas a tener la misma energía que uno de 28, por ejemplo, que imagínate, nosotros con 28 ya tenemos dolores de rodilla, de espalda. Pero 100 años ya un montón, ¿verdad? Aunque está el que quiere seguir y seguir y seguir y seguir y seguir. Después de, bueno, nos vamos a empezar a despedir ya de este programa, pero ahora tenemos 21 grados y van a ser también los últimos días que podamos decir a esta hora al menos esa temperatura, porque aparentemente ya vuelve el ambiente cálido también en los próximos días. Bien, dice Balota, porque no tiene ni un solo boxer. De la cintura para abajo yo soy, creo, oriental, dice. Ya cuenta para vivir mucho. Puede ser, pero pobrecito Tony Shera, pobrecito. Pero todavía no te voy a cantar Victoria Baló, porque mañana arrancamos con 11 grados. 11 grados. La máxima prevista para mañana miércoles, mitad de semana, 25 grados. Es decir que vamos a tener frío en las primeras horas, que luego ya va a estar cálido por la tarde. El cielo va a estar escasamente nublado y se esperan vientos del suroeste y que luego van a ser variables. El jueves ya aumenta un poco, vamos a tener 13 de mínima, 29 de máxima, ya nos acercamos y después ya vamos a tener mínimas de entre 20 grados. Se esperan lluvias para el viernes, por ejemplo, lluvias con tormentas eléctricas, así que hasta el sábado por lo menos no vas a poder lavar tu ropa, ¿vale? Así que calmate nomás luego. Antes de despedirnos, quiero recordarte esto. 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
0: Segundos para que sean las 8 de la noche. Muchas gracias por dejarnos ser tu compañía en este operativo retorno. Nos vamos, pero con la promesa de volver mañana a las 6 de la tarde. Vos te quedás con la mejor programación al aire de 107.7 y también de 93.3. Gracias, querido Balota. Gracias también a Oscar Romero allá en la Perla del Sur. Gracias a vos que estuviste ahí del otro lado. Yo soy Fer Bogarín. 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Gracias por todo, gente. Nos vemos mañana. Nos encontramos, nos escuchamos, nos acompañamos. Que pasen bien. Chau, chau.

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